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3: Son las 9:03.
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0: década de los noventas. Oh, la, qué clásico, qué recordado éxito, sin dudas. Y bueno, quedaste hasta el final, porque en el último retro te voy a dar una sorpresa de algo que se viene para el próximo fin de semana en nuestro programa de televisión. Así que no te lo pierdas, muchas novedades. Ahora, subí el volumen, llega De la Planta, debí regalarte flores. Vamos.
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4: Temperatura 8 grados.
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20: Son las 9:32.
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4: Temperatura 8 grados.
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22: Son las 10 y 4 minutos.
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5: Temperatura 8 grados.
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29: Son las 10 con 34 minutos.
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4: Temperatura 8 grados.
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21: Son las 11 con 3 minutos.
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4: Temperatura 8 grados.
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21: Son las 11 con 32 minutos.
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2: Temperatura 8 grados.
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23: Son las 6:05.
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4: Temperatura 8 grados.
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23: Son las 6 y 33 minutos.
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3: Temperatura 8 grados.
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15: Son las 7 y 4 minutos.
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Ya venimos con el informe agropecuario de Enrique Aldave Dini. Está Rodolfo Cabrera, bueno, nos vino a visitar, ¿eh? Una agradable y grata sorpresa. También el amigo Agapito Leal por ahí. En un ratito ya van a estar hablando, ¿eh? Vamos a ir con el informe agropecuario a cargo del técnico agropecuario Enrique Aldave Dini, como cada mañana aquí en Raíces Criollas.

0: Y como le decíamos, nosotros vamos a ir a escuchar a Enrique Aldave Dini, técnico agropecuario, con el completísimo informe aquí en Raíces Criollas, como cada mañana. Muy buenos días, Enrique.
1: Muy buenos días, un placer estar nuevamente con la información agropecuaria de campo abierto. Primeros días de vigencia de la nueva resolución del Ministerio de Ganadería para reforzar el control de tiempos de espera de medicamentos veterinarios previos a la faena a través de los despachos de tropas digital, como así también los controles oficiales de tropa digital y permisos especiales. A mucha gente le sorprendió la medida. El otro día hablaba con un consignatario y me decía que fue a embarcar un ganado y de 42, un camión de 42 animales, terminó embarcando 15 porque después este nuevo sistema no le permitía, y lógicamente que para preservar al productor de no generar un antecedente, se embarcaron solamente 15, y seguramente esto a más de uno le va a estar ocurriendo. En otro orden de informaciones, el Ministerio de Ganadería emitió una resolución que autoriza el pastoreo en caminos públicos. Debemos destacar que esto es para 7 departamentos, que son 33 Rivera. Digamos que son seccionales, ¿verdad? En el caso de Rivera es solamente la octava. Tacuarembó, Río Negro, Rocha, Cerro Largo y Durazno. En el caso de Tacuarembó, las seccionales autorizadas son la séptima, la octava, la décima segunda, la décima cuarta y también la décima quinta sección. El próximo miércoles está siendo convocada la Asamblea Anual Ordinaria de la Asociación Rural de Tacuarembó, con primer llamado hora 18 y 30, segundo llamado hora 19 y 30, es sesión o Asamblea Ordinaria. El miércoles se lleva a cabo la jornada de AUGAP, que es la Asociación Uruguaya de Ganaderos del Pastizal, conociendo a nuestros ganaderos, nuestra materia prima, el pasto, su soporte, un suelo vivo. Va a ser en el establecimiento Las Tres Marías de Luis de Donazar, ahí en la zona de Cortina. Comienza a las 9 de la mañana y es abierto a todos los productores que estén interesados en el tema. También decirles que el próximo miércoles hay feria en la Liga del Trabajo de Cortina, del escritorio Ernesto Esteves y compañía, una oferta reducida, pero como siempre, muy buenos ganados que pasan por pista, administración del Banco de la República. Es lo más importante para esta semana, agregado a lo que pueda pasar con el frigorífico Tacuarembó, donde hay posiciones distantes, por un lado, lo que manifiesta el sindicato que se opone al despido de unos 150 trabajadores y el envío al seguro de paro de otros 750. Lógicamente que la industria dice que, bueno, tenía proyectado una reestructura en lo que tiene que ver al trabajo y por eso los despidos, mientras que el seguro de paro, como consecuencia de lo que ha significado la suspensión por parte del gobierno chino. Por lo tanto, hoy hay una conferencia que se va a estar dando, conferencia de prensa por parte del sindicato, pero que lógicamente rechaza estas medidas. Ha habido diálogo durante las últimas horas, veremos qué es lo que acontece, mientras que por el momento, al menos oficialmente, no tenemos la palabra de la empresa. Con más información nos estamos reencontrando en el día de el día miércoles. Que tengan una muy buena jornada, que sea una excelente noche de la nostalgia para todos y el miércoles volvemos con la información agropecuaria. Continúa como siempre Raíces Criollas con Tabaré Camargo.
0: Gracias Enrique Aldave Dini, técnico agropecuario, por el completísimo informe de cada mañana aquí en Raíces Criollas. Tenemos la grata visita de director de tránsito, Agapito Leal, pero no hablarles de tránsito. Bueno, capaz que algo le preguntamos a ver cómo viene el operativo, pero también está haciendo sus pasos ahí en la guitarra. Sí, sí. Lo tenemos ahí, Agapito. Y también desde la capital, Rodolfo Cabrera, que tantas veces nos hemos comunicado por teléfono. Y bueno, esta vez tenemos el placer, el orgullo que nos vengan a visitar. Bueno, Rodolfo tiene la familia acá en Tacuarembó, la familia desde del norte del país. Rodolfo, muy buenos días, bienvenido a Tacuarembó, bienvenido a Raíces Criollas, gracias por visitarnos.
2: Pero muy buenos días, Tabaré, el gusto es todo mío poder venir a conocerte, estrechar la mano contigo y saludar a toda la audiencia de Raíces Criollas aquí por FM Tiempo en Tacuarembó.
0: Sí, la verdad que es un placer, hace tiempo ya que nos comunicábamos por teléfono y bueno, ahora nos trajo un trabajo aquí, pincelada, estampa del pasado. Muy lindo trabajo, ¿no? Memoria nativa, un sueño en cabeza, canción de esperanza, Don Manuel, desengaño, pequeño consejo, a quien corresponda. Letras de Rodolfo Cabrera, este trabajo, ¿cuánto hace que lo tenemos, Rodolfo?
2: Bueno, 2008, así es, Tabaré, ya hace bastante tiempo. Si bien hemos estado grabando, sobre todo el año pasado, muchas canciones, muchos temas, también de la mayoría de autoría propia o coautorías con amigos. El formato de disco compacto, no, la verdad no lo estamos usando y estamos llegando más bien con pendrive que aún no está armado o como te hemos hecho llegar a ti los materiales a través de las redes.
0: Ya cambió el sistema ahora, ¿no?
2: Ahí va, hemos encontrado un buen vínculo por ese lado. Pero en verdad quería que tú tuvieras ese material físico, porque agradecimiento también a esto que tú haces desde acá, como varios Quijotes en el interior que mantienen encendidos estos fogones tan necesarios para la música, para el arte, para los artistas.
0: Totalmente, es más complejo llegar, a veces si no se tiene un buen respaldo, una ayuda, pero también depende mucho del artista, ¿no? Y de esa constancia que tenga, perseverar y tener predisposición también, o sea, esto va de la mano, pero también a veces un poco somos nosotros los comunicadores que nos encasillamos en ciertos artistas más de renombre, más de relieve, más conocidos, porque es la manera más fácil de ganarse audiencia. Es como el músico en el escenario, canta lo más conocido para llamar la atención.
2: Totalmente de acuerdo contigo.
0: Para que la gente esté atenta.
2: Es verdad, es totalmente. Obviamente respetamos y queremos muchísimo a todos nuestros referentes, ¿no? Que son la base del canto. Pero no solo es el caso de Rodolfo Cabrera, de este cantor. Soy parte de una generación y de una barra linda que está desparramada por todo el país, porque anda el dúo Luceros por Maldonado, andan los Arcaboces por Rocha, Ezequiel Fasioli por Mercedes.
0: Cierto.
2: Y te puedo nombrar a muchos.
0: Que estuvimos haciendo una recopilación de todos estos artistas.
2: Buenazo. Y seguimos justamente un espectáculo que estamos presentando desde el año pasado, Seguir porfiando es justamente eso. Es insistir desde un canto que por ahí es un poco más difícil llegar, como tú decís, porque no caemos en la canción que establecida y hecha, tan necesaria. Somos muy amigos de Numa, Carlos Benavides me ha dado una mano impresionante, Tabaré Arapí, pero siempre tratamos de generar nuestro propio camino. Por eso, bueno, ese Seguir Porfiando, que marcó mucho Otras Voces Cantan, fue un colectivo de músicos emergentes. Y bueno, aprovecho ya a contarte aún no ha salido porque estamos justamente en plena producción de un espectáculo que se viene por los 25 años de carrera, que fueron en este mes de julio pasado. Y va a ser en... Estamos preparando un espectáculo 25 años sumergente. En vez de emergente, como muchas veces, es sumergente, haciendo un poco un juego de sumergir, pero no tanto en sumergir en el arte, sino sumergir en la música y en todo esto que tanto nos gusta.
0: Totalmente.
2: Va a ser el 14 de noviembre en la sala de la ACJ, que era en Montevideo, en Colonia 1870. Próximamente, bueno, estamos armando los comunicados, todo te vamos a hacer llegar a ti, obviamente. Sabemos que tu radio llega y mucho. Así que bueno, te vamos a estar haciendo llegar toda la información de ese espectáculo.
0: Siempre comento con mi señora de que la audiencia de Raíces Criollas a veces parece disparar más para el sur y para el resto del interior. Es impresionante, ¿eh? También eso de que nos gusta respaldar mucho a los artistas.
2: Totalmente. Bueno, te escuchaba hace un tiempo hacerle una nota a los chicos que son de Florida, de los Hijos de la Tapera.
0: Ah, sí.
2: Que justamente presentaba un espectáculo en Montevideo. Y pude ir y me enteré justamente escuchando Raíces Criolla. Por eso uno dice Tacuarembó. Pero hoy con la tecnología, afortunadamente, que es una herramienta que bien usada, es muy útil para todo. Para la información, para la música, bueno, para, ¿no?, para todo lo que uno quiera transmitir de las comunidades. Así que por eso nos parece muy importante y agradecemos que así estemos a 400 kilómetros. Estos medios son necesarios para todos, para las comunidades que ustedes integran, y uno llega a muchos lugares.
0: Sí, ni que hablar. Rodolfo, conociste, bueno, tu familia es de Tacuarembó, ¿no?
2: Bueno, la familia paterna de mi compañera de vida, de mi esposa, de Susan, son de Tacuarembó, familia, así es el, sí, bueno, sí. El padrino acá del amigo, del representante que me acompaña hoy, de Agapito Leal, la familia de Susan.
0: Es el alumno de la guitarra, ¿no?
2: Ahí va, estos días estuvimos repasando, está dando los primeros pasos, viene muy bien, incluso ya está escribiendo algo, que tuve la suerte de que confiara para que yo, bueno, lo revisara y... Muy, muy buena. Hay buen material, Tabaré.
0: Mira, si llega a escribir sobre anécdotas de la noche en la procesión de él, debe tener un libro, ¿no?
2: Ahí capaz. Pero, sí.
0: Vamos a darle los buenos días también, que debe venir bastante agitado en este trabajo y ajetreado trabajo que tiene en esta fecha. Agapito Leal, director de tránsito en la Intendencia Departamental de Tacuarembó, un placer que nos acompañe.
3: Buen día, Tabaré, bueno, el gusto de nosotros estar en tu radio, en tu programa. Y bueno, hoy andamos acompañando al amigo Rodolfo Cabrera, para nosotros es un orgullo. Y como tú decías, sí. La señora de él es prima hermana mía y mi padrino es mi tío por parte de madre. Y bueno, es un gusto recibirlo en Tacuarembó y es un gusto traerlo aquí a tu radio. Quería estar personalmente y conocerte personalmente contigo porque venían en contacto por las redes sociales. Y bueno, en eso estamos y bueno, trabajaremos en conjunto con él también para ver si mejoramos alguna letra. Y estamos con el profesor Dávila que nos está dando una mano porque a nosotros nos gusta mucho la guitarra, siempre nos gustó y bueno. Para escribir y tocar hay que aprender y bueno, estamos en eso.
0: Esa pasión por la música, Agapito, ¿venía un poco oculta o no te animabas a sacarla? Contanos un poquito cómo.
3: Sí,
0: porque a veces está el artista de eso que lo tiene, que le nace, pero no se anima o.
3: Claro, siempre me gustó, sí, y lo hacíamos los fines de semana, los domingos, en el asado de familia, en el parrillero, siempre tuvimos la guitarra y bueno, lo hacíamos ahí. Pero a raíz de que perdimos Nuestra Señora y eso, nosotros queríamos hacerle un reconocimiento, una canción, una letra, y empezábamos a escribir, cada tanto escribíamos y ella lo sabía, viste que surge de... Por horas pico ahí de que nace eso de que te viene a la cabeza una letra, una estrofa de algo y la vas escribiendo. Y bueno, y en eso me puse y cuando se venía a la mente, a la cabeza, empezamos a redactar eso y con la ayuda de los amigos se fue formando. Y bueno, estamos arreglando esa letra, estamos ahí con tres o cuatro amigos para formar y para después poder cantarla, si llegamos, porque no es fácil cantarla, por un estudio canto, estamos haciendo el esfuerzo y bueno, Por lo menos hacerla sonar la guitarra y que salga bien para poder hacer ese gusto que nosotros queremos y ese homenaje también que el tiempo lo dirá en el tiempo que quede.
0: Pero Raíces Criollas ya estamos estamos con las puertas abiertas para escucharlo, ¿no? Capaz que traemos a Rodolfo de allá de la capital, ¿eh? Y te acompaña porque te sientas seguro y ahí sí largamos. De Rodolfo contratista, hace telonero y del famoso el alumno resultó ser
2: él. Pero con gusto, ¿eh? Bueno, pero tú sabes, Tabaré, que bueno, esta canción, como él decía, que arrancó así, ¿no? Evidentemente Agapito lo que hizo fue canalizar un sentimiento, puede ser en letra o en música, con intención. Y muy lindo, la verdad que a mí me tocó muchísimo lo que él me pasó. Y bueno, fue muy fácil y ahora ya y no, seguramente se lo va a llegar a Tabaré, por lo menos para que lo escuche como buen hombre de radio, como buen bichito de radio. Una canción que ya tiene música, tiene voz, así que capaz que se le hace llegar, don Agapito, si se anima.
0: Bueno, vamos a estar atentos acá. Y no podemos perder la oportunidad, Agapito, antes de ir al... Capaz que hoy vamos a tener que tener una charla más extensa en Buena Tarde, pero no sé cómo está de tiempo, que nos visiten Buena Tarde hoy, sí, para hablar un poco de... Pero deme un pantallazo por arriba y lo desarrollan Buena Tarde.
3: Venimos trabajando en forma institucional con el Ministerio del Interior, en este caso con Roberto Pereira, el jefe de policía de Caminera, otras instituciones, para que este 24, Noche de la Nostalgia, sea como todos los años, para poder hacer operativos aleatorios, como tú lo sabes, y vamos a trabajar y redoblar el esfuerzo para poder hacer más espirometría, un control que realmente se necesita, y también en THC, de droga y otras cosas. Y bueno, aproximadamente a la hora 11 vamos a tener una conferencia de prensa y ahí seguramente le vamos a dar los puntos fijos y el horario de arranque del operativo en conjunto con Jefatura de Policía y los demás compañeros.
0: Es un trabajo bastante intenso, de mucha coordinación que se viene realizando desde hace un buen tiempo, ¿no?
3: Venimos sí, año a año. Por suerte, un agradecimiento total a nuestros conductores, porque realmente nosotros le hacemos un llamado de atención y gracias a Dios se comportan y no han habido registro de siniestro, que para nosotros es muy importante. También la UNACEP viene trabajando en conjunto con nosotros y nos hace llegar el text para poder hacer el THC que también es necesario hacerlo en nuestra ciudad y en todas las ciudades, en todos los departamentos de los 19 departamentos de nuestro Uruguay lo van a hacer. Y nosotros lo vemos con muy buenos ojos para poder así ayudar a todos los conductores, que en realidad salgan y disfruten de lo que es la noche de la nostalgia, que en verdad son recuerdos que te traen, y bueno, la felicidad y el reencuentro también de familiares y mucha gente que sale a visitar, aprovechan el momento y la instancia para recordar eso, y para nosotros es una satisfacción y ordenar el tránsito y velar por la seguridad de ellos es nuestra obligación.
0: Muy bien, Agapito, en la parte profesional como director de tránsito de la Intendencia Departamental de Tacuarembó, muchísimas gracias. En Buena Tarde después vamos a desarrollar un poco más. No,
3: muchas gracias a ti por estar siempre.
0: Y bueno, en la parte artística, anda Víctor ahí, luego vamos con Víctor, vamos a ver si logramos que salga un poco del artista, ¿eh? Agapito siempre con su humildad, que bueno, por algo es de los directores más queridos también de Tacuarembó. Rodolfito, muchísimas gracias. Rodolfo, la verdad que es un placer para mí, una muy grata sorpresa que nos vengas a visitar. Nos había comentado algo Agapito, bueno, la última vez que tuvimos un contacto también Rodolfo todas las mañanas nos saluda cuando se va para el laburo escuchando Raíces Criollas. Digo, incluso comentaba con Vero, tiene 45 radios más o menos en Montevideo, pero nos va escuchando y es una obligación de hacer las cosas lo mejor posible, porque gente como él merece que nosotros tengamos siempre la responsabilidad y el compromiso de hacer las cosas lo medianamente bien.
2: Bueno, Tabaré, nuevamente el agradecimiento por esto que hacen desde aquí, desde FM Tiempo, estas Raíces Criollas. Y bueno, quedo a las órdenes, el agradecido soy yo por abrirnos las puertas, por no solo hoy por recibirme, poder conocerte, sino por lo que haces día a día. siempre te lo digo, y es muy importante. Por eso tenía las ganas de conocerte, estrechar tu mano y de paso arrimarte el disco físico, que ya que te habíamos hecho llegar las canciones, los temas, con la información debida, pero bueno, esto es un gusto que la verdad me estoy dando yo también. Muchas gracias, Tabaré.
0: Muchísimas gracias, Rodolfo, gracias, Agapito, y ha sido un placer poder compartir con ustedes.
3: Muchas gracias.
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0: Qué linda mañana nos estamos yendo. Un beso enorme a mi señora que ya está presta para ir a laburar y a toda la linda audiencia, la 101.7 FM Tiempo. Bueno, ya se viene a primera hora con Roberto Brocco para la información nacional, local, internacional. A primera hora con Roberto Brocco. Nosotros nos estamos reencontrando mañana, pues no hacemos nostalgia. Mañana a las 6:30 de la mañana estamos llamando a Agapito a ver cómo estuvo la jornada para tener la primicia. Porque mañana nostalgia, todos salen, los colegas de radio también. Nosotros vamos a tener la primicia una vez en el año, la primicia está ahí. Llamamos a Agapito, como Agapito mañana sigue de largo. Mañana Agapito te controla el tránsito hasta las 10 de la mañana más o menos. No, mañana sigue de largo, Agapito, ¿no? Tenemos desfile. Agapito, ¿tenemos desfile mañana?
1: Sí, por supuesto, después de la noche de la tarde, seguimos, sí, tenemos desfile, gracias a Dios por lo...
0: ¿Nos duerme mañana?
1: Sí, le pedimos, solicitamos a nuestra población de que nos dejen libre, principalmente 18 de julio, que el desfile arranca de Catalina hacia Herrera, por lo menos que nos dejen libre, desde Ayala, se sortía Ayala, hasta Luis Valle, que es importante ahí para que no se aglomeren en Herrera y 18 de julio, que es donde termina el desfile.
0: Ahí está. Bueno, mañana temprano lo llamamos.
1: Si Dios quiere, estaremos ahí. Gracias.
0: Bien, muchas gracias, Gabito. Que tengan una excelente jornada, se me cuidan. Chau, chau.
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3: Temperatura 8 grados.
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6: Son las 8 y 6 minutos.
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3: Buenos días, largamos tarde hoy. Tenemos dos pedidos, ¿sabe, Tabaré? Mi viejo, que ya lo pasaron por Piero, una obra de arte. Y luego también nos pidieron la, mi viejo por La Vela Puerca. Pero, bueno, lo vamos a pasar después del tema previsto en la otra media hora. Y bueno, vamos a arrancar con noticias. Hoy 24 de agosto, 8:15 minutos. Pero lo que está preocupando, vamos con las noticias locales, porque realmente preocupa Frigorífico Tacuarembó. Ha tenido una asamblea, en la cual la asamblea ha creado una comisión tripartita con el Ministerio de Trabajo, con las autoridades del Frigorífico Tacuarembó y también Agua Frita, de la parte de los obreros de Frigorífico Tacuarembó. Se espera para el 3 una asamblea definitiva que para tratar una contrapropuesta por parte de los obreros. Y bueno, según tenemos conocimiento, hay varios cientos que estarán en seguro de paro, otros que están de licencia, quién sabe si vuelven, y bueno, y otros con peligro de despido. Eso trae como consecuencia, se sabe, no precisa comentarlo mucho, una preocupación total, porque muchas familias dependen de Frigorífico Tacuarembó, la empresa más importante del norte y de Tacuarembó, ni que hablar. Y bueno, esperemos que esto llegue a buen término, buen fin. Escuchábamos y comentábamos con dirigentes que eso ya se venía gestando desde hace tiempo y terminó, bueno, un parte con las disculpas de esa devolución de carne a China, que no fue tal, porque hay otros mercados que sí lo aceptarían, y bueno, todo por el tema de garrapata. En la junta de los otros días departamental de Tacuarembó, el jueves, que se habló de este tema, diciendo de que había, incluso, vamos a hacer después una nota con Martínez, el edil de Correntada, al cual se refería que hizo un extenso comentario, pidió, estaba fuera de tema, de que vi Uruguay por Alda Rodríguez, dirigida a una técnica reconocida a nivel nacional, había creado, había descubierto un hongo que combatía la garrapata, y bueno, eso todavía no ha sido, y lo elevó al ministerio, ese descubrimiento, ese proyecto, que en forma biológica natural un hongo combatía la garrapata, pero eso no fue estudiado todavía por el ministerio. Y curiosamente lo comentaba Martínez, de que habían productos ganaderos, a veces de origen brasileño, a veces de origen uruguayo de que no tenían patente, no tenían reconocimientos médicos, veterinarios, circulaban y bueno, eso dejaba efectos residuales en los animales, que una de las causas que fue rechazado por China, porque se descubrió que varias de las de los cortes que iban a China tenían esos efectos residuales que decíamos recién, con dudosa procedencia, de dudosa también medicamentos que no estaban autorizados por el ministerio. Entonces, lo que redondeamos es que justamente preocupa la situación de frigorífico Tacuarembó, la cual vamos a tratar de seguir, hacer un seguimiento de lo que está aconteciendo en el frigorífico, porque según fuentes allegadas, el 3 de septiembre se produciría esa reunión que a lo mejor, bueno, clarifica, da un humo blanco a eso que mucho preocupa. Pero aparte de eso, el frigorífico Tacuarembó ha tenido en un montón de encuestas un récord de faena en todo el país y está a la cabeza de las exportaciones. Entonces, no hay problemas económicos, parecería, por parte de la empresa, pero sí preocupa la parte de los obreros. Bueno, hasta aquí lo que está aconteciendo, de las cosas más importantes que está aconteciendo a nivel local. Y bueno, iremos viendo qué va a acontecer con este tema que realmente preocupa. Bueno, yendo a otro término, bueno, hoy Agapito habló de la noche de la nostalgia. No lo escuché, don Tabaré. ¿Sí? Están preparando operativos, noche de nostalgia. ¿Es nostálgico usted, Tabaré? No, yo para nada tampoco. Y bueno, mañana 25 de agosto, como lo dice nuestro amigo Pablo, ahí va a haber un desfile. Nos invitaron para varias agrupaciones tradicionalistas para desfilar a caballo mañana, ¿sabes? Vamos a ver las prendas luego. Mañana va a cubrir en ese desfile a caballo nosotros. Ay, se ríe. Bueno. Parece que no se puede hablar en serio acá, pero no importa. Vamos a seguir con noticias más serias ahora. Algo que también importa, importó y va a importar, es la meteorología, que anuncia la calma antes de la tormenta. Otra vez, en Uruguay, ¿cuándo y dónde lloverá? El experto indicó que lo que se espera al país, sobre todo a 6 departamentos, corresponde al clásico temporal de Santa Rosa. Para variar, viene Santa Rosa. El meteorólogo José Serra anuncia que esta semana, después de varios días grises en el sur y mucha lluvia en el norte, volverá el tiempo agradable. El experto explicó que la temperatura en ascenso desde este lunes se espera en alcance de 18 grados. Serra indicó a Montevideo Portal que las máximas superarán la media para la época del año y se espera que el buen tiempo tendrá periodos de nuboso. Se mantenga hasta el sábado. Sin embargo, esta cierta anomalía vivirá el país con la calma antes de la tormenta, consideró Serra. En este sentido, sostuvo que la tendencia da cuenta de que a partir del sábado la inestabilidad ganará terreno y un sistema de tormentas se profundizará en Uruguay. Se espera que desde el 29 de agosto hasta el 1 de septiembre se den tormentas y lluvias en gran parte del país. Si bien el sur se verá afectado por precipitaciones, lo peor será en el norte, donde volverán a registrarse acumulados importantes de tormenta en cuanto a lo que va y se dieron la semana pasada. Serra explicó que los departamentos más afectados serán Cerro Largo, Rivera, Rocha, 33, Artigas y Salto. Esto puede cambiar dependiendo del avance de los días. Cabe señalar que los días de lluvia corresponderán al temporal de Santa Rosa, confirmó a Montevideo Portal meteorólogo Serra. Bueno, internaron a ex docente que amenazó un hospital y cine por películas de Suárez Oreiro. El cuerpo médico forense consideró que representa un peligro para sí mismo y el tercero tras evaluar el estado luego de ser detenida. Una ex docente de Buenos Aires, identificada como MS, internada este viernes en el hospital neuropsiquiátrico Moyano, el cuerpo médico forense determinó que era un riesgo para ella misma y para otras personas. La mujer del barrio de Versalles había sido detenida después de enviar amenazas de bomba al hospital de Garrap, cines donde se daba la película Yo Narciso de Adrián Suar, donde participa la actriz uruguaya Natalia Oreiro. Además, el multiteatro de la calle Corriente, donde va el secretario de la montaña, otra producción del mismo actor y productor, según informó Infobae. La amenaza fue enviada el viernes 14 de agosto a la Cámara Criminal y Correccional del Correo en un instituto de profesorado. El texto, escrito con mayúscula, decía: "Activamos bombas ocultas por la tecnología de la Sociedad Argentina de Actores del Hospital Graham y del también Sala de Film Yo Narciso". Bueno, un poco insólito que ahora le den por eso, ¿no? Lo esperó, se subió al ómnibus y su colega terminaron a golpes en la terminal. Los dos conductores de la misma empresa se golpearon entre sí, comenzaron en el vehículo y terminaron en el andén de Minas. Caso insólito. Dos conductores de la empresa Tour Este protagonizaron una pelea a golpes de puño el pasado viernes en la terminal de ómnibus de Minas, La Valleja. El episodio quedó registrado por las cámaras de seguridad del lugar, donde informó Cadena del Mar, que accedió a las imágenes. Todo comenzó cuando uno de los dos hombres aguardaba en el área de andenes. Al llegar otra oportunidad de la empresa a su plataforma, el individuo se aproximó al vehículo y subió rápidamente por la puerta delantera. Una vez dentro de la cabina, se inició un intercambio verbal que en cuestión de segundos derivó en agresiones físicas. El enfrentamiento abandonó el interior del ómnibus y continuó en la zona de circulación de la terminal, donde ambos hombres intercambiaron golpes de puño y forcejearon mientras se desplazaban por el andén. Vamos a los nuestros, don Tabaré.
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3: Lo que preocupa también en todo el país, por supuesto, son las lluvias, las anegaciones que ha tenido por todas partes en 6 departamentos, sobre todo en los más importantes, y lo más preocupante ha sido Cerro Largo y 33, donde las zonas bajas, especial para Arrocera, como 33, uno de los productores más grandes de arroz del Uruguay, se ha visto anegado por las aguas, por supuesto, y bueno, en Rocha también se ha tenido que sacar el ganado a la calle por no tener pasturas, y bueno, eso va a traer como consecuencia varias cosas. La suba, por supuesto, de hortalizas, frutas y verduras, también por otra parte la ganadería va Si no da abasto, ya hablaron los ministros de ganadería que se podría importar raciones, porque por supuesto el animal vacuno y lanar no puede pastar por estar todo en la parte de Campos Bajos cubierto de agua. Incluso en Rocha se está sacando para las carreteras, en la parte más altas, y bueno, se está tropeando de alguna manera, al decir, de para las zonas más altas, como laderas, cerros, y bueno, eso es lo que está aconteciendo en esa zona, que son llanuras, la parte más plana que tiene el Uruguay. Bueno, y tragedia en Maldonado, quien eran los jóvenes aplastados por ramas mientras dormían. Los individuos se encontraban dentro del parque Burmet en condiciones precarias. El golpe fue de tal magnitud que fallecieron en el acto. Los hombres fallecieron este viernes de tarde en el parque Burnet en Montevideo, luego de que una rama de poda cayera encima de una carpa improvisada en donde dormían. Las víctimas, según confirmó policía de Maldonado, eran dos hombres de 23 y 28 años que no formaban parte de la plantilla de la Intendencia de Maldonado, así como tampoco de ninguna empresa tercerizada, como se había comentado antes. En principio, de acuerdo con la información primaria, se pensó que eran personas que estaban realizando tareas de poda. Sin embargo, con la llegada de las autoridades a la escena, se dieron cuenta que se trataba de dos individuos que estaban en condiciones precarias dentro del parque. Vamos a los nuestros y a la tanda, si es posible.
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7: Temperatura 8 grados.
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27: Son las 8 y 41 minutos.
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29: Domingo 23 de agosto, hora 9.
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29: Directivo de Boston River por transferencia desde la Federación Venezuela de Fútbol y los paraísos fiscales. Hace unos 15 días se declaró el presidente del club y en unos días lo hará el vicepresidente y encargado de la finanza del club desde el 2017. Una denuncia realizada por la Unidad de Información y Análisis Financiero del Banco Central del Uruguay se cuenta ya varios años de una serie de movimientos financieros realizados en Uruguay, vinculado al Club Boston River y Boston River S.A. con la Federación Venezolana de Fútbol, para los que no se registra una justificación contundente del cómo envía el SAT los fondos desde los paraísos fiscales de Barbados, con débito de nula justificación de origen de los fondos. Bueno, vamos a pasar, que por falta de tiempo no pasamos parte de lo que dijo la media hora previa a las expresiones de la edil María Barrios del Frente Amplio en la media hora previa de la Junta Departamental.
9: Daniel se pregunte, ¿qué es lo que verdaderamente no están votando estos partidos? ¿A qué le están dando la espalda? Al negarle el voto en general al presupuesto, el Partido Nacional, el Partido Colorado y el Partido Independiente están rechazando de plano el financiamiento de políticas de Estado críticas. No están votando la creación de un nuevo sistema de protección para la niñez. No están votando los recursos destinados a mejorar la seguridad de nuestras calles. No están votando el dinero para medicamentos y policlínicas en el interior, ni las partidas para que nuestros jóvenes estudien en mejores condiciones. Están anteponiendo el cálculo electoral y el perfilismo político de corto plazo por encima de las necesidades más elementales de la población uruguaya. Es una alarmante falta de compromiso con el país. En este complejo escenario, queremos destacar y poner un énfasis rotundo en la responsabilidad histórica que ha asumido Cabildo Abierto. En una demostración de madurez política y sincera fidelidad hacia la ciudadanía que los eligió, Cabildo Abierto ha decidido otorgar sus votos para asegurar la aprobación en general de este presupuesto.
29: Bueno, aparte de ese breve, que no alcanzó los 5 minutos, de María Barrios,
3: de la lista 609 del Frente Amplio en la media hora previa de la Junta Departamental de este jueves. Nos vamos con el tema previsto, no sé cuál de los dos lo eligió, pero cualquiera que lo haya elegido está bien. Nos vamos hasta pasado mañana. Mañana tenemos que desfilar.

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3: Temperatura 8 grados.
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20: Son las 9 y 6 minutos.
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0: Muy buenos días para todos, un placer estar con nuestra gente, iniciando una nueva semana. Llegamos al lunes 24 de agosto de este año 2026. María Mabel, buen día.
1: Buen día, placer enorme de estar junto a todos ustedes, donde eso sí que se estaba cumpliendo rajatabla todo esto, ¿no? Estamos con 4 grados de temperatura, la sensación térmica es de 2 grados, se prevé una máxima de 14 con una mínima de 2. A las 7 y media de la mañana había 1 grado bajo cero.
0: Sí.
1: Viene aumentando, pero se espera una
0: ascenso. Aparte levantó con viento.
1: Con viento, sí. Se espera un ascenso en los próximos 3 días en la temperatura. Hay probabilidades de un 10% de precipitaciones para hoy, pero en el hora, sinceramente, no le veo que haya. Para mañana se espera una máxima de 16, una mínima de 3 grados. Estaría mayormente nublado, no del todo, en determinadas horas, a las 9 de la mañana, a la 1 de la tarde, a las 4. Pero el astro rey, por momentos, se va a dejar ver. Con también posibilidades de un 10% de agua que no se ven en el hora a hora. Para el miércoles se espera una máxima de 22, una mínima de 8 grados, 10% de probabilidades de precipitaciones, la humedad se va a mantener en el 78%, va a estar nublado, quizás a eso de las 2 de la tarde el astro rey diga presente. Para el jueves, 26 de máxima, 17 de mínima, 70% de probabilidades de precipitaciones que van a comenzar con lluvias en el día, lluvias suaves, por lo menos hasta las 9 de la mañana. A las 10 pasarían a ser lloviznas y después de las 10 te convido para el temblor.
0: Buah.
1: Tormentas eléctricas, lluvia, sol, de todo como en botica. Así que a estar atentos. Esto es el jueves. Para el viernes, 40% probabilidad de precipitaciones, una máxima de 20, una mínima de 13. Tendríamos lloviznas por lo menos hasta media mañana. Después a las 4 de la tarde seguirían, pero totalmente nublado, ¿eh? No vamos a, por las dudas, no se va a ver el sol. Para el sábado, 18 de máxima, 12 de mínima, otro día totalmente nublado. Probabilidad de precipitación es un 10%, pero en el hora a hora no le veo. Para el domingo, 17 de máxima, 12 de mínima, 20% probabilidad de precipitaciones. Serían lloviznas a partir de las 10 de la mañana y todo el día.
0: Bueno.
1: Es así.
0: Pero viene un veranillo.
1: Si esto es verano, santo Dios, para.
0: Pero, ¿y se viene con 20, 22?
1: Me está cachando.
0: Para la época.
1: Bueno, sí, Enrique, póngase un short, vaya al lago, bañese, haga lo que quiera, en agua fría si quiere. Sí, para usted es verano, ¿qué es? Nah. Yo estoy en Alaska. No me puede. No, me está tomando el pelo, me estás cachando. Ah, no.
0: Bueno, ¿tenemos día o no tenemos día? Oye.
1: Es el día loco, por lo que veo, porque usted está que le digo una cosa insoportable creer, como lo que me está diciendo. Usted sabe que, como día raro, lo pusieron como, y más que lindo que quiera hacer un pequeño reconocimiento o recordatorio de lo que va a ser después la noche de la nostalgia, porque hoy, como día raro, existe el Día Internacional de la Música Extraña.
0: ¿De la música extraña?
1: De la música extraña le pusieron, ¿sabe que sí?
0: ¿Sí?
1: Sí. Eso es lo que le pusieron. Día Internacional de la Música Extraña. Hoy es 24 de agosto. Y va hasta el 28. Comienza la Semana Mundial del Agua.
0: Del agua.
1: Semana Mundial del Agua.
0: Bueno.
1: A tenerlo en cuenta. Hasta el 28. Un 24 de agosto del año 2006, la Unión Astronómica Internacional excluyó a Plutón como planeta.
0: ¿Lo sacaron?
1: Lo tiraron afuera.
0: ¿En qué
1: ya
0: año?
1: Está, en el 2006.
0: ¿2006?
1: Sí.
0: Mira. ¿No? Yo había enterado, ¿está?
1: Bueno, ahora se entera. Eso pasó. Eso pasó, aunque usted no lo crea. Creo que sí.
0: Como ha cambiado, ¿no? Porque en astronomía, ¿no? Plutón estaba incluido.
1: Estaba. Pero tanta inclusión que hicieron exclusión.
0: Sí.
1: Veo que esas cosas también pasan. Bueno.
0: Eso no sé, así. Habría que ver cuál es el motivo. Para que
1: ya quiere que siga estudiando. Pare un poco, mire que no hice sándwich, vine a trabajar, mañana es el día de la independencia, si Dios quiere no voy a venir, usted lo sabe, no. Y todavía que vengo, ahora quiere que investigue por qué lo sacaron, pero no hay problema, se investiga. ¿Y qué va a hacer? No, vio que uno, gente linda, esto es así, se los digo por experiencia. Cuando uno es chico, los padres, callate, vení, sentate, estudia, hacé. Después que sos viejo, es peor todavía. Te mandan más. Se los digo por experiencia.
0: ¿Cómo pasó? Sí.
2: Eso era antes. Ahora los gurises mandan a los padres. Buen día, Enrique Mabel, un placer compartir con ustedes otra jornada más. ¿Usted quiere aprender o quiere enterarse? Escuche a nuestra gente, usted no escucha.
0: Sí.
2: Mabel está dando los informes, usted está ahí como el ratón metido en los papeles. Y eso que no saca la carpeta de 20 bien, años atrás. Pues, ¿no?
1: Bien, Tabaré, bien, lo felicito, gracias por ayudarme. Gracias, deschávelo nomás.
0: No seas loro, dijo. Pasó bien el fin de semana, sí.
2: Bien, bien, por suerte lo más bien. Disfrutando el sol, lindo fin de semana, ¿no? Helada, se viene el agua.
0: Sí.
2: Y viernes, sábado y domingo, impresionante las heladas. Bueno, hoy también. Hoy sí. Hoy
0: no fue tan grande. La de sábado y domingo ni la vi.
2: No, obviamente, pero no duró hasta las 12 cuando usted se levantó, pero estuvo hasta las 9, estuvo.
1: Sí. Ah, pero será de madrugada.
2: Por eso,
1: claro.
2: La semana es madrugada.
1: No, tan de madrugada, sí, ¿no?
2: La de hoy fue chica, pero helada igual.
0: Pero levantó con viento.
2: Sí, por eso también.
1: No se vio prácticamente, ¿no?
2: Sí, sí.
1: No, lo que sí está insoportable ya es el polen.
2: ¿Sí?
1: Sí, es algo por demás.
2: Sí, pero ustedes están rodeados, John.
1: No, pero le digo más, aunque no esté allá, donde usted vea algún auto opaco que diga, ¿y este de dónde está? Anduvo paseando igual por allá por el bañario. Es una locura. Está todo amarillo.
0: Sí, sí, ahora
1: la gente... Y usted barre y levanta. Es de locos, es de locos.
0: Ahora se va a empezar a notar cuando llueve que queda amarillo.
2: Sí, en las ahora cuando vuelva a llover se va a notar entonces si ya está el polen en el aire porque queda el color amarillo y la borra. Pero el año pasado fue que era impresionante.
1: Sí, bueno,
0: este año le digo que
2: el viento.
1: Promete ser más.
0: Este año los pinos parece que tuvieran luces.
1: No le saqué foto, ¿vio?
2: Porque como ha llovido bastante y las temperaturas en sí no han sido tan
1: frías
2: como el año pasado,
1: sí.
2: El rebrote vino antes y el pino no es ajeno a eso, obviamente, y el polen sale antes y va a estar mucho más espeso, más complejo. Ya está de antemano, antes de fecha,
1: ¿no? Y cómo se filtra por todos lados, ¿no? Porque es una cosa
2: impresionante. Eso es como cuando me acuerdo escuchar a micrófono abierto con los debates que tenían ustedes con el tema de Samán. Ajá. Y que la gente decía que no había lugar que sellaba ventana y puerta y filtraba igual.
0: Sí, sí, sí.
2: Esto va a ser más o menos no tan grave como aquello, pero ¿qué tema fue aquello también?
0: Sí. Pero hay mucha gente que el polen la afecta, ¿no? Por la alergia.
1: No, es que es malísimo justamente para la alergia. Sí. Es el tema pasa que uno quiere ventilar, pero obviamente no. Hay momentos en que no puede ventilar. ¿Dónde abras o no?
2: Sí, porque para mejor acá no depende de qué lado venga el viento, porque estamos rodeados de pino.
0: Sí.
2: Uno es un poco más lejos, otro más cerca, pero estamos rodeados.
1: Ahora es hermoso ver cuando realmente se desprende. Es como una estrella fugaz, ¿no? Porque aquello es metros de largo y desprende. Es como que fuera una estrella fugaz que cae aquello amarillo así, ¿no? Es hermoso de verlo.
2: Sí, sí.
1: Pero tendría que sentarme y esperar que alguna para sacar la foto y mostrarles el registro.
0: Pero,
1: es lindo.
0: Pero mire que están, que son unos arbolitos de Navidad de amarillo.
1: Sí, sí.
0: Es impresionante.
1: No, y la pena que no todos a la vez.
0: No, no.
1: Eso sí que va de uno. Cuando usted dice, merma, no, arranco el otro. Y ahí sigue. Es de terror.
0: El valor de la unidad indexada para hoy, 6.63.60. 6.63.60, valor de la unidad indexada. La unidad previsional, 1.79.370. La UR, 1.923.44 pesos. El índice de reajuste de alquiler para este mes de agosto, 1.04.27. El dólar abrió la jornada a 38.95 a la compra, 41.45 a la venta. El peso argentino, 0.02 y 0.20. El real, 6.95, 8.65. El euro, 44.59 y 49 pesos con 62 centésimos, compra y venta respectivamente.

Mucha vida y felicidad para los cumpleañeros del día de hoy. Pipo Fagundes, Rodolfo Silveira, Paola Farías, Cristina Dutra, Victoria Ballestero, Nicolás Sosa, Ernesto Silva, Alejandra Álvarez, Nelson Fernando Santos. Esos son los cumpleañeros del día de hoy. Para todos, mucha vida y felicidad.

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1: Y bueno, es lo que hay. Decirles que hoy, 10:15 de la mañana, Westfried hace una conferencia de prensa, lógicamente que marcando su desacuerdo con la reestructura que tiene previsto el frigorífico Tacuarembó, que ha dispuesto la empresa, que va más allá de lo que pueda significar la suspensión del mercado chino. Pero lo cierto es que dentro de esa reestructura habría unos 150 despidos, al menos fue lo que se anunció, y después, digamos, casi la mitad de la plantilla va al seguro de paro. De todas maneras, la empresa, por ahora, al menos, creo que no sé si ha hablado, pero yo anduve haciendo algunos contactos y no pude coordinar una nota para hablar. Pero hoy hay una conferencia de prensa de Oelfrid, que como es lógico, se opone a esta reestructura y una baja de salarios. Recordamos también que el tema ya venía complicado de atrás, con una situación de conflicto entre o de diferencias importantes entre la dirección de la empresa y el sindicato, así que habrá que ver cómo sigue esto. Mientras tanto, MBRF, que es la dueña del frigorífico Tacuarembó, eso sí ya lo habíamos dicho, porque Miguel Gularte, el CEO, lo había manifestado, que va a redireccionar las exportaciones de China. Lo que no puede exportar por el frigorífico de Tacuarembó, que está inhabilitado, lo va a hacer a través de los frigoríficos La Caballada, el establecimiento Colonia Inaler en San José. Por lo tanto, esto es lo que tiene que ver desde el punto de vista de la empresa, pero sin lugar a dudas que la situación de lo que pueda pasar con los trabajadores, indudablemente que pega en la economía del departamento. Sé que en estos días ha habido algunas reuniones, ojalá que se pueda llegar a un acuerdo para que no haya un impacto tan importante. Eso por un lado. Por otro lado, está el tema de los nuevos mecanismos que ha establecido el Ministerio de Ganadería para los embarques, como forma de a tener un mayor control de los residuos, que se hace a través del SNIC, que también lo informamos en su momento, comenzó a regir el pasado miércoles 19, y que también en estos primeros días ha tenido impacto, por lo que hemos conversado con algunos consignatarios, que le ha pasado que van a embarcar un ganado y el SNIC no lo autoriza a mover a frigorífico como consecuencia del medicamento que le dieron, y todavía tiene pendiente días de espera. Hay ejemplos, por ejemplo, de gente que tenía 40 vacas para embarcar y embarcó 20 o embarcó 18. El resto no le dejó mover, y eso indudablemente que también repercute. Lo que dicen muchos: si es para mejorar, bienvenido sea. habrá que ver en definitiva qué es lo que pasa. Pero el tema de los residuos sigue siendo una barrera, personalmente pienso, para arancelaria, que pone China debido a las presiones internas que tiene.
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10: Temperatura 8 grados.
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3: Son las 9:51.

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0: seguimos con la gente. Ya estamos en diálogo con Javier Rodríguez. Javier, buen día, bienvenido a nuestra gente, gracias por atendernos.
1: Buenos días, como siempre un gusto estar en contacto con ustedes.
0: Bueno, hoy noche de bastante noche y madrugada de bastante trabajo, ¿no?
1: Sí, por supuesto. Se viene la noche de la nostalgia, es una fiesta que se ha hecho clásica en Uruguay, ¿verdad?
0: Exacto. ¿Hay más, menos fiestas? Digo, ¿cómo está el panorama? Porque esto es bien claro, hay que pedir el permiso correspondiente, ¿no?
1: Sí, exactamente. Cuando son eventos o espectáculos públicos en sí, hay que solicitar, como siempre, ingresando por mesa reguladora a la intendencia, caso de baile, escena show. La actividad este año creo que disminuyeron un poco puntualmente lo que son eventos bailables. Después hay cena show y después sí, muchos eventos sociales, o sea, reuniones familiares o de trabajo dispersos, ¿no? Puntualmente lo que son reuniones familiares y eso, no es necesario que se solicite ni en jefatura ni en la intendencia el permiso. Si bien está bueno que se deje avisado, porque a veces llegan quejas, denuncias, entonces uno llama al celular de como el contacto que dejen y uno habla si están con la música fuerte, si no están, para agilizar más y que la logística se vuelva más dinámica del trabajo que vamos a hacer con jefatura, ¿verdad?
0: Exacto. Simplemente a esos efectos y lo que hablábamos un poco por interno, como que la gente ha optado por esas reuniones puntuales que por otra parte son más baratas, ¿no?
1: Sí, por supuesto, digo, se hacen en clubes, salones sociales, mucha gente tiene algún galpón o tiene alguna chacra y están apuntando a ese tipo o esa modalidad entre compañeros de trabajo, familiares, en su núcleo de conocido, ¿verdad? Después los espacios públicos también, la gente lleva su conservadora. Lo que sí solicitamos es que colaboren con respecto a lo que son la plaza o sobre todo Plaza Colón y Laguna, que traten de los sonidos que si van a usar, los que lucen bajo, cosa que disfruten ellos, pero a su vez que los vecinos puedan, el que tengan que estar descansando, que descansen, ¿no? Pero es un día especial porque el público, la gente que sale en otras épocas del año, como que no sale, o sea, la fiesta o algo, pero veo. Hay reuniones en los clubes sociales del centro, esas cosas que más bien es familiar, ¿verdad? Entonces, digo, por suerte, ¿no? Y porque la gente colabora, digo, no han habido accidentes hace años atrás que viene ocurriendo así. Las evaluaciones que hacemos con jefatura y con tránsito y espectáculos públicos sí, son buenas, ¿no? O sea, no hay nada preocupante, es algún roce o algo, pero después, ¿no? Por suerte, gracias a la colaboración y la responsabilidad de la ciudadanía.
0: Exacto. ¿Se va a hacer inspecciones tanto en lo que tiene que ver a los locales como también en el tema tránsito, ¿no?
1: Sí, no, por supuesto, claro, eso sí, o sea, van a hacer controles más bien disuasorios y alguna que otra espirometría se va a trabajar también, digo, o sea, se va a trabajar con caminera también, el cuerpo inspectivo de espectáculos públicos, digo, se ha aumentado, estamos trabajando con Ana Sandri, que está en esa parte, y bueno, se está capacitando a la gente, lo tanto como es espectáculos públicos y ruidos molestos, ¿verdad? Entonces va a haber más dinamismo, van a haber más presencia en diversos lugares, pero sabemos que en ese tema, digo, siempre acá ha sido muy responsable la gente que organiza y no hemos tenido problemas desde hace muchos años. La gente colabora, es responsable, y eso es bueno, tanto como el tema de tránsito también, no dan trabajo. Si bien se solicita alguna documentación o algo, no se va a apuntar a tanto o tan riguroso el control. Claro, la gente tiene que colaborar, como que dice, no anden rápido, no anden, respeten las velocidades, no anden con equipo de sonido al mango, como quien dice, y eso ayuda que no se esté parando el tránsito, ¿verdad? En caso de ser necesario, si como a veces ocurre, se cortará o no la Plaza Colón o los puntos donde se disponga o evaluemos que haya que hacer dichos operativos, ¿no?
0: Ahí está. ¿Pero la cosa empieza temprano o más que nada apuntando así, lo que es la medianoche y de ahí en más hasta la madrugada?
1: No, las 22 horas se larga el operativo allí en jefatura, ¿verdad? 22 horas estamos haciendo el lanzamiento conjuntamente con la policía en jefatura.
0: Ahí está. Muchísimas gracias, Javier Rodríguez, por la amabilidad de atender siempre a nuestra gente.
1: No, gracias a ustedes por estar transmitiendo a la ciudadanía, siempre recomendándole, y son colaboradores que le llegan a la gente y, bueno, crean conciencia de que todos tenemos que disfrutar y a su vez ser responsables. Un fuerte abrazo para usted y, bueno, feliz noche de nostalgia.
0: Gracias, igualmente. Chau, chau.
1: Un abrazo, chau.
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0: Usted sabe que desde el fin de semana le dije, ¿no? Más allá que hubo un terremoto muy fuerte en Perú, 7.2, fue un gran terremoto, se va viniendo, no deja de temblar la tierra en Colombia. Se registraron movimientos el sábado, se registraron el domingo, y en esta madrugada, en esta madrugada, es decir, a lo que sería el día de hoy, hubo 13 temblores más. 12 fueron en Chocó y uno en Cundinamarca.
1: Mira.
0: 3.2, 3.3, 3.4.
1: Pero toda esa franja, porque tocó Japón,
0: todo.
1: Perú, Colombia, Venezuela, es como una franja ahí que...
0: Y no sé si es la franja o no, pero vio que está realmente fatal, ¿no? Más todo lo que está pasando, hielo en el desierto, eso sí que... La de lodo que hay, la de camiones que quedaron sepultados en esa zona de Perú, está cortada la... algo así como es, como sería nuestra interbalnearia, por decirlo así.
1: Sí, sí.
0: Está cortada, es impresionante lo que está pasando.
1: No, no, la verdad es que el mundo está... complicado.
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0: Ya estamos con Moré. Buen día, bienvenido a nuestra gente, gracias por atendernos.
1: No, buen día, el agradecido soy yo, un placer estar charlando contigo y con tu audiencia.
0: Bueno, bienvenido a nuestra gente y explícame un poquito qué es esto de Reykjavik. ¿Digo bien?
1: Sí, está muy bien pronunciado, sí. Reykjavik es la capital de Islandia. Tiene como punto de partida esta obra, que en 1972 se desarrolla la final del Campeonato Mundial de Ajedrez entre el que era el campeón, el ruso Boris Spassky, y la nueva estrella juvenil del ajedrez norteamericano, Bobby Fischer. Ajá. Entonces, eso está mezclado dentro de lo que era la Guerra Fría de aquella época, ¿no? Que los americanos encontraron una oportunidad para disputarle el campeonato a los rusos, ¿no? Que la Guerra Fría se desarrollaba a todos los niveles, ¿no?
0: Claro, creo que fue una de las partidas de ajedrez más famosas o más publicitadas del mundo, ¿no?
1: Fue, sí, increíble. En ese momento yo tenía 3 años y me enteré mucho tiempo después, pero la gente en esa época compraba el diario para ver cómo habían sido idas y cómo se habían sido las jugadas, ¿no? Que habla de una época que hoy nos parece tan lejana y extraña, que es increíble. Pero lo particular que tiene Reykjavik, la obra en sí, lo que escribe el autor Mayorga, el español, es él plantea un juego donde dos actores se encuentran en una plaza a revivir lo que fue todo ese campeonato. Entonces ellos se encuentran en una plaza y juegan y repiten jugadas y repiten parte de los partidos, intentan incorporar a un nuevo integrante para esa, pues podemos llamar troupe, que se arma para jugar a eso. Entonces la obra pasa, si bien el campeonato de ajedrez tiene mucho que ver, el estar enmarcado dentro de la Guerra Fría tiene mucho que ver, la importancia de la obra va en el juego. Ver a esos actores jugando, ver a esas personas que están jugando a representar lo que fue una final. Eso, para mí, es lo más importante que tiene la obra, ¿no? El juego que desde el punto de vista del espectador lo que está viendo es a, digamos, dos niños adultos que están en todo momento jugando.
0: Ajá. De todas maneras, es una obra que se ha mantenido a través de digamos, en cada una de las presentaciones, porque sorprende, emociona, pero también creo que deja un mensaje para de pensar, ¿no?
1: Sí, la obra trabaja con diferentes planos. Uno es el plantear lo que fue la vida de esos dos personajes, porque Bobby Fischer estaba, que en este caso lo hago yo, a Boris Spassky lo hace Gustavo Bianchi, y después tenemos a Santiago Reyes, que es el joven que aparece en la plaza e intenta, lo queremos meter dentro de esta trupe. Bobby Fischer estaba totalmente loco, ¿no? Que yo creo que es un poco el reflejo de lo que son esas mentes tan prodigiosas, ¿no? De una capacidad tan increíble. Ayer mirando material que a mí me dejó muy muy atrapado todo este mundo, veía un documental en el que Bobby Fischer con 13 años juega 50 partidas simultáneas al ajedrez. Con 50, o sea, 50 tableros con 50 personas distintas, que eran todos adultos, ¿no? Todos gente federada. Gana 47, empata 2 y pierde solamente 1. Entonces, claro, un nivel de inteligencia para un montón de cosas y que evidentemente lo anulaba en lo que serían las habilidades sociales, ¿no? Por otro lado está todo lo que ellos juegan y van incorporando, más allá de Spassky, el ruso, Fischer, el americano, todos los personajes que empezaban a aparecer en esa época, partícipe de la Guerra Fría, ¿no? Cómo a ninguno de los dos les importaba la política, y por política los va presionando para que jueguen y para que tienen que ganar, porque parte de la credibilidad del régimen de cada uno estaba puesto en esa partida, en esa final. Y yo creo que es una gran reflexión sobre cómo uno se toma las cosas y sobre la importancia que le da a la hora de marcar el juego, ¿no? que me parece que es lo más importante, que uno puede estar haciendo las cosas muy en serio, pero uno se tiene que divertir y tiene que jugar. Como juegan los niños, ¿no? Que juegan en serio, pero juega. Y yo creo que ahí hay una de las claves que fue lo que nos propuso la directora Mariana Weinstein, a quien le voy a mandar un saludo. Está en Arabia en este momento, con 42 grados de calor, me imagino que tomando su té fresco, porque sí. Ella no nos puede acompañar.
0: Allá no hay tereré, allá tendrá que ser un té fresco.
1: Y allá va a tener que tomarse un té fresco, sí. Nosotros queremos ir allá a ver qué pasa, pero bueno, todavía no nos ha salido la invitación a ir hasta Arabia. Tenemos la suerte de poder visitar el Escayola, que vamos a estar, bueno, este sábado. Y nada, pero le quería mandar un saludo porque yo sé que ella está escuchando.
0: Ah, bueno, le mandamos un saludo también. More, va a ser este sábado Teatro Escayola, una excelente obra teatral. A partir de la hora 20, las entradas están en venta en Ticantel o en la propia boletería del teatro.
1: Sí.
0: ¿Es la primera vez o ya estuviste?
1: No, yo es la primera vez. Yo que conocí el teatro, estuve cuando le estaban haciendo refacciones y pude ver algo, pero no actué nunca. Entonces para mí es como un orgullo de poder visitarlo, de poder estar, y sobre todo teniendo tanta gente querida en Tacuarembó, ¿no? Sí. Como el presidente de Tacuarembó Fútbol Club, a Burgos, ya me prometió que va a recitar. Así que bueno, por eso, ¿no? Que vaya a ver la obra, pero que también me invite a cenar.
0: Bueno, si Eduardo te invita a cenar, avísame que lo publicamos.
1: Sí, ya me han dicho que es un milagro. Yo no, por suerte, dentro de todo el paquete del viaje que nos ha organizado de manera maravillosa la directora Matilde Vera, nosotros tenemos obviamente el hotel, las comidas, todas las comodidades que se necesitan para poder realizar la obra. Pero bueno, ante este milagro de Burgos, de que haría esto, bueno, estamos todos a la expectativa.
0: Está bien. More, sé que el viernes de mañana ya vas a andar por Tacuarembó. Si tenés un ratito, te espero por aquí por la radio con muchísimo gusto para hablar de esto y algunas otras cosas más.
1: Por supuesto, sí. Sí, la idea nuestra era viajar al mediodía, pero yo estoy viendo poder llegar de mañana a Tacuarembó, bueno, justamente por esto, para poder estar y compartir un rato más con ustedes.
0: Te mando un fuerte abrazo y éxito, ¿sí?
1: Bueno, nos vemos el sábado, de cualquier manera. Si no nos vemos el viernes, nos vemos el sábado.
0: ¿Cómo no? Muchas gracias.
1: Arria, muchísimas gracias.
0: Chau, chau.
1: Muy amable.

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1: Bueno, el tema del frigorífico, la empresa no va a hablar por ahora porque está el tema está en el Ministerio de Trabajo. Por lo tanto, no, la empresa no piensa hacer público. Más allá de las informaciones que surgen, pero palabra oficial de la empresa, no se va a hacer público. La próxima semana es la reunión en el Ministerio de Trabajo. Esto en lo que tiene que ver, reiteramos, a la situación del frigorífico desde el punto de vista de la empresa.
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1: Estamos en las 10 de la mañana, 15 minutos.
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1: 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Va a ser el 27 de agosto, o sea, este próximo jueves, a partir de la hora 18, en el Policlínico Centralizado de Comta, 25 de mayo y Catalina, dirigido a adolescentes de 12 a 18 años y adultos referentes. 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
1: Estamos tanto como en las 10 de la mañana, 18 minutos. Ya estamos en diálogo con Pamela Toribio. Pamela, buen día, bienvenida a nuestra gente, gracias por atendernos.
3: Buen día, Enrique. Bueno, muchas gracias por recibirme y por el espacio. Un saludo a toda la audiencia.
1: Bueno, te lo decía fuera de micrófonos, pero las felicitaciones con esta designación como secretaria general de la Junta Departamental, que para ti es un, como para cualquiera, es un desafío, ¿no?
3: Sí, bueno, muchas gracias por el saludo. Sí, es un gran desafío y bueno, primero agradecer la confianza y bueno, vamos a estar trabajando para llevar adelante el nuevo desafío.
1: Que más o menos tú con la experiencia has estado ya, digamos, en distintas actividades, digo, más o menos sabes la función y sobre todo la actividad pública, ¿no? Porque estabas ahí en la Junta Departamental como edil.
3: Sí, exactamente. Era el segundo periodo que estaba en funciones como edil. En el periodo pasado también nos había tocado ocupar la Secretaría del Congreso Nacional de Ediles. Y bueno, sobre todo apegarse a las normas y al reglamento, y bueno, trabajar con compromiso, responsabilidad, mantener el diálogo y el respeto con todos los ediles y todos los funcionarios, y bueno, estar a disposición de ellos y de la población.
1: ¿Cuándo en realidad empieza el trabajo?
3: Bueno, el trabajo ya empezó, pero bueno, nos va a tocar juntarnos con el presidente para trabajar en conjunto, y bueno, ir organizándonos.
1: Ahí está. Y sobre todo porque ahora se deja la función partidaria y se pasa a ser secretario general de todos los ediles, ¿no?
3: Sí, exactamente. Ahora es de toda la Junta. Bueno, mantener la neutralidad del cargo y la institucionalidad de la Junta también.
1: Bueno, los que no votaron, pero también reconocieron que era un problema político, porque es un ámbito político la Junta, ¿no? Y bueno, pero muchos destacaron lo que sos como persona, simplemente que por hechos políticos a veces dicen no voto, pero no es contra la persona y eso da cierta tranquilidad.
3: Sí, totalmente, sobre todo en un ámbito que nos conocemos todos, bueno, y hemos compartido mucho trabajo en conjunto, desde mi ex rol de edil, con todos los compañeros, de todos los partidos, y bueno, y destacar que vamos a seguir a las órdenes para trabajar junto con ellos y para la población, que es lo más importante.
1: Muchísimas gracias, Pamela Toribio, por la amabilidad de atendernos, y bueno, el mayor de los éxitos en esta nueva gestión.
3: Muchísimas gracias, Enrique, por el espacio y un saludo para todos.
1: Gracias igualmente para ti, a la orden siempre.
3: Igualmente, saludos.
1: Chau.

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2: Llega un mensaje acá que dice: buenos días al señor Pablo Lecueder, hay que hacerle un monumento. Pensó qué día para hacer dinero previo a un feriado de 24 de agosto. Todos se maman y duermen poco. Poco les importa la fiesta patria desde el 24 del 78. Es lo que dice el mensaje.
3: Son opiniones.
2: Claro,
3: respetables, por cierto.
2: Por supuesto.
3: Respetables, por cierto. 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
2: Esto, indudablemente, que se habla después, vamos a hablar un poco. María Mabel va a hablar de la noche de la nostalgia, pero.
3: Yo lo que le digo, me mandan. Yo Tabaré, así nomás.
2: Pero
3: queda, es un decretazo esto, ¿no? Y después habla de democracia, por favor.
2: Digo, el 25 de agosto ha sido, en cierta forma, mucha gente habla de la noche de la nostalgia, no habla del 25 de agosto. Pero el 25 de agosto, sea el día que sea, es feriado, 25 de agosto, ¿no? Y lo ven por lo de la noche de la nostalgia, pero. El desembarco de los 33.
3: La batalla de las piedras.
2: La batalla de las piedras. Te toca
3: la
2: un.
3: La jura, la constitución.
2: El día de. Antes era el día de la raza, ahora de los dos
3: no,
2: mundos.
3: No, ya sé, no.
2: El feriado te toca. O lo corremos para el lunes o lo corremos.
3: Al viernes.
2: Al
3: o sea,
2: viernes,
3: un fin de semana largo.
2: ¿Verdad?
3: Sí.
2: Para hacer. Entonces le preguntás, no sé, feriado. La gurisa te dice, no sé, feriado.
3: No sé qué día es, yo qué sé.
2: ¿Verdad?
3: ¿No?
2: Mm-hmm.
3: Ni más ni menos.
2: Y pasa así. El natalicio de Artigas. ¿Verdad?
3: Pero claro. Sí.
2: 25 de agosto y 18 de julio que no se corren, pero después el resto. Es.
3: Y le digo que el 25 de agosto, eso sí que suena porque hay desfile. Discúlpeme, pero lamentablemente es así. Últimamente, en lo que tiene que ver con el tema de.
2: ¿De las fechas patrias?
3: No.
2: Estamos muy.
3: Pero hace mucho que esto se viene perdiendo, sí. De fechas patrias y de todo. No, esto es así.
2: Lo que pasa es que hay una generación, o varias generaciones.
3: Sí.
2: Que venimos de lo que fue la época militar o de la dictadura, donde había que ir rigurosamente y marcar el paso, ¿verdad?
3: Yo fuera de dictadura me sé marcar el paso igual.
2: Bueno,
3: yo
2: pero y había que ir o ir y era obligatorio. Entonces, como que cuando se volvió a la democracia, se generó como un rechazo a esa concurrencia obligatoria y se fue desvirtuando. Eso fue la generación quizás de nosotros. Después hubo gente que se encargó para las generaciones posteriores y que están viviendo, se encargó de, no sé si la palabra es defenestrar, pero se encargó de quitarle importancia a las fechas patrias. Hubo gente que con su discurso se encargó de lo que sea, de eso, ¿verdad? De que las fiestas patrias no tienen trascendencia, de que no son importantes, ¿verdad? Porque así como hablamos de la noche de la nostalgia, te puedo decir que porque el Frente Amplio fijó el día de la independencia, fijó el día de los comités de base. Para el Frente Amplista, más importante que la independencia es el día del comité de base, que es mañana. ¿verdad? Entonces, digo, todo ha ido cambiando. No sé si para bien o para mal, pero todo ha ido cambiando. Y las fechas patrias se han ido desvirtuando.
3: Pero esto hace, y hace mucho tiempo ya, ¿no?
2: Desde el día que resolvieron cambiarlo por una cuestión turística, cambiar que si cae un martes sí, lo pasamos sí. para el lunes, si cae un jueves lo pasamos para el viernes.
3: Sí.
2: Este, desde ahí ya arrancó a desvirtuarse.
3: Cosa de tener fin de semana largo. Eso era lo importante.
2: Turismo.
3: Sí. 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
3: El Principado de Víctor.
2: El Principado de Víctor Amaral.
3: De Víctor Amaral.
2: Es ahí. También sí. 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
3: Vamos a hacer este... Y bueno, ya que estamos en... No, pero 24 no, porque sería como... Vamos a elegir otro día para Víctor.
2: Sí.
3: Para el Principado. Sí, no, porque de lo contrario queda como que uno también quiere... No. Las cosas hay que hacerlas bien.
2: Claro, pero...
3: Pero no subirse al carro ajeno. Así es muy fácil.
2: Pero, yo qué sé, a lo mejor allá... Víctor Amaral encuentra algún capincho con lana allí en el barrio.
3: Arrancó el capincho con lana. Dios. 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
2: Mucho se habla de igualdad, ¿verdad?
3: ¿Dónde está?
2: Pero hubo un artículo que no se aprobó en la rendición de cuentas que se puso, que tenía una modificación, ¿verdad? Y que la verdad me llamó la atención, porque se intentó poner plata para Naranjo en Flor, Fabiana Goyeneche, el tema más famoso de Goyeneche, del cantor de tango, ¿cuál es? Naranjo en Flor, bueno, Goyeneche. Bueno, se intentó poner ese dinero, ¿verdad? A lo mejor es esto acá, Tabaré, yo te estoy complicando la vida.
3: Y para no perder la costumbre.
2: Y sin embargo no había plata para esto otro. No es que no haya plata, era una cuestión de formas, creo, al final.
3: Sí, sí, pero nadie dice nada.
2: No, eso no tuvo trascendencia.
3: Nadie dice nada. Y usted sabe que a mí me gusta muchísimo investigar, enterarme de cómo son las cosas, de cómo viene la mano. Y hay cosas que sinceramente me causan hasta gracia, ¿no? Porque tanto se habla de los niños, de la pobreza infantil, que no existe. Existen familias pobres, pobreza infantil no. El niño tiene un origen pobre y es la familia. Esto pasó justamente en Cámara de Diputados durante el tratamiento de la rendición de cuentas. La propuesta fue presentada como aditivo para destinar una asignación de 500.000 pesos anuales, nada, a lo que están gastando y a lo que ponen, nada.
2: ¿Sí? ¿500.000 pesos?
3: 500.000 pesos anuales, anuales a la ANEP.
2: Estamos hablando de $12.500 que se gasta en un viaje.
3: ¿Pero sabe para qué? Era con el fin específico de financiar la adquisición, impresión y adaptación de materiales educativos en braille y macrotipo para los estudiantes con discapacidad visual.
2: Para los ciegos o no videntes.
3: Para los no videntes. ¿Usted se imagina 500.000 pesos?
2: $12.500
3: por año para los chicos. Y me hablan de igualdad. ¿Qué pasó? Acá el Frente Amplio no votó y Cabildo Abierto tampoco votó.
2: ¿Y van de la mano?
3: Van de la mano. Van de la mano.
2: Quedó comprobado, por más que Manini se quiera desmarcar.
3: No, Manini. Al votarse el artículo específico, no alcanzó, obviamente, las mayorías necesarias, porque Cabildo no lo acompañó, el Frente Amplio tampoco. ¿Sabe qué argumentan?
2: Sí.
3: Yo digo, qué transparencia, paisito, insólito. Históricamente, la bancada de la oposición sostiene la postura de no votar reasignaciones o aditivos de último momento promovidos por la coalición si estos no cuentan con financiamiento claro, si provienen de recortes a otros rubros sensibles de la educación o si consideran que la asignación presupuestal para discapacidad e inclusión deben ser integral e incrementar en la ley presupuestal general y no mediante partidas menores dispersas.
2: Ahora, yo pregunto, la plata que iban a votar para Goyeneche que no votaron.
3: Uf.
2: ¿Verdad?
3: Multiplique por cuánto sería.
2: ¿Ah? El suplemento de salario que le iban a hacer. Si hubieran sacado de esos 9 millones de pesos, creo que eran, ¿por qué no sacaron 500.000 pesos? A mí me llama la atención.
3: Por ¿verdad? Supuesto que sí. Formalmente hablando, se trata de una práctica parlamentaria habitual donde la oposición no acompaña incrementos puntuales por diferencias de diseño presupuestal o de origen de fondos. Pero en lo que tiene que ver con el impacto público, el resultado expone una fragilidad comunicacional seria. Explicar el rechazo a un rubro tan bajo, 500.000 pesos por año, para destinarlo a un colectivo vulnerable como estudiantes no videntes, resulta técnicamente complejo ante la opinión pública y queda expuesto a una crítica directa de insensibilidad y sensibilidad social por parte del oficialismo, ¿no?
2: Sí, sí, yo creo que
3: esto es.
2: Para mí se equivocaron, ojalá lo reviertan, todavía queda la instancia de la Cámara de Senadores.
3: No, ya está. No creo, ya está.
2: Bueno, pero uno nunca puede perder las esperanzas y ojalá que lo aprueben, ¿verdad? Una, porque es una insignificancia en el presupuesto.
3: Sí.
2: Debe ser el 0,00001 y capaz que tengo que agregarle algún otro cero más, ¿verdad? Y que más que nada es una cuestión de voluntad. Esto no es tema de plata. No me interesa quién lo propuso ni
3: exacto.
2: Ni nada.
3: Ni qué gobierno es, tampoco.
2: Ni qué gobierno es.
3: A mí lo que particularmente me duele terriblemente, que usan la palabra de niños pobres. Usan, porque es una frase hecha, la están usando. Hablan de educación. Y cuando se propone dar un poquito más al chico que es no vidente, para que tenga cómo estudiar, y hablan de igualdad. ¿De qué igualdad me está hablando? ¿Dónde? No puede ser.
2: Lo que pasa, que vuelvo a insistir, se habla mucho de pobreza infantil, de hogares pobres, como quiera llamarle, de la indigencia, de la pobreza, de la salud mental. Son temas que al sistema, porque no incluyo solamente a quienes hoy están en el gobierno, a todo el sistema le rinden votos. Entonces lo que rinde en votos es de lo que se habla, ¿verdad?
3: Y tratar de victimizarse siempre.
2: Lo que no rinde en votos no interesa, guste o no guste. Por eso digo que hemos caído tremendamente, y hablan de que hay que fortalecer la democracia. La democracia se fortalece con medidas que mejoren la gente. Si la gente en democracia se siente mejor, ahí la estamos fortaleciendo.
3: Con honestidad, con transparencia. Usted sabe que...
2: Ahora, tener una democracia con la gente mal, con la gente cada vez peor, solamente para elegir políticos que ganan muy bien, eso no es democracia.
3: No, obviamente que no.
2: Opinión personal. No digo que tenga la razón.
3: Sinceramente le digo, no es que uno esté en determinados lugares leyendo, esto no es tampoco, más allá de todo que diga, bueno, es porque trabaja con ya. No, no es trabajo hecho. Estaba, entre tantas cosas, escuchando una entrevista que parecía una conferencia de prensa, porque vio que ve uno Montevideo y están todos los micrófonos de todos los medios habidos y por haber, ¿no? Y le estaban haciendo una entrevista a la señora Lucía Topolansky. Mientras eran temas habituales, iba respondiendo a la manera de siempre, es decir, a su manera. Cuando una periodista le tocó este tema específico de los 500 mil pesos, bien digo, anuales, ¿sabe qué respondió Lucía Topolansky? Mija, ¿pero cómo me vas a preguntar a mí? ¿Yo soy una pobre jubilada? Así, se lo juro, entre otras cosas, soy una pobre jubilada. Así respondió Lucía Topolansky.

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2: Temperatura 8 grados.
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1: Son las 10:51.
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Mes de la nostalgia, día de la nostalgia, y se viene la noche de la nostalgia. 101.7 Tiempo FM, 91.1 Tambores FM, Radios Uruguay, Internet a través del Facebook de Tiempo FM, de Enrique Mabel Aldave, nuestra gente, periodistas independientes allá en la frontera. Gracias también a Olguita Barbosa, que nos manda un lindo GIF dando

0: Los buenos días. Richard Rodríguez también dice buenos días, amigazos. Muchísimas gracias de corazón, gente linda. Gracias por estar junto a nosotros.
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1: Rápida respuesta policial de la Dirección de Investigaciones impidió que se materializara el hurto de un vehículo cuando sorprendieron al sospechoso infraganti. Ante un aviso por persona sospechosa intentando abrir vehículo en Barrio Torres, en el mes de julio, policías de la Dirección de Investigaciones que se encontraban en tareas de patrullaje se dirigieron a la zona. Una vez allí, se encontraron con un hombre realizando maniobra dentro de un vehículo estacionado, quien al ser consultado presentó respuestas confusas. En virtud de ello, se llamó a la puerta de la finca donde su propietario expresó desconocer al hombre y su deseo de radicar correspondiente denuncia. Se trató de un hombre de 23 años, poseedor de antecedentes penales por desacato y hurto. Asimismo, era investigado por el hurto de una bicicleta acaecido en julio del 2025. En esa instancia, se lo avistó circulando en el vehículo reportado como hurtado, que posteriormente le fuera incautado en inspección ocular realizada en su domicilio. El pasado viernes, el hombre fue detenido a raíz de un llamado por problema familiar, donde se constató que poseía orden de detención vigente, quedando a disposición de la justicia. Celebrada audiencia, se resolvió admitir la formalización de la investigación llevada a cabo por Fiscalía de primer turno respecto de MGFP de 23 años por la presunta comisión de un delito de violación de domicilio agravado en concurso fuera de la reiteración con un delito de hurto. Deberá fijar domicilio y no modificarlo sin previo aviso a la sede, presentarse una vez por semana en la seccional policial correspondiente por el plazo de 120 días mientras continúa la investigación en su contra.
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0: INEFOP está realizando para Tacuarembó Capital, digamos, tiene abierto un curso sobre introducción a recursos humanos con liquidación de sueldos y GNS. Va a iniciar en el mes de septiembre, modalidad semipresencial, frecuencia lunes, miércoles y sábados, de 8:30 a 11:30 horas. Y para postularse, por supuesto, que lo deben hacer en la página de INEFOP. Ya estamos en diálogo con Camilo Gutiérrez. Camilo, buen día, bienvenido a nuestra gente, gracias por atendernos.
1: ¿Cómo te va, Enrique? Un saludo grande para ti, para María Mabel, para toda la audiencia de nuestra gente, un abrazo grande.
0: Bueno, ¿cómo lo trató el sábado de noche?
1: Impecable. Mucha actividad, en este caso, allá por el polideportivo, actividades deportivas justamente, pero lindo, todo lindo.
0: Bueno, me alegro.
1: ¿A usted cómo lo trató?
0: Espectacular, al lado de la estufa hacía un frío ahora. Camilo, mañana este primer encuentro, el otro día estuvimos hablando con Marcio Pintos, el viernes creo que fue, pero creo que es bueno recordarlo, mañana este primer encuentro de payadores jóvenes.
1: Exactamente, la gente piensa que el 24 de agosto es únicamente la noche de la nostalgia, pero en realidad en nuestro país el 24 de agosto también es el día del payador. Exacto. En homenaje a Bartolomé Hidalgo, y bueno, y este mes de agosto, Enrique, además, el 12 fue el día del joven, el Día Internacional de la Juventud, el 27 es el día de la juventud rural, entonces todo se une para que podamos el día de la declaratoria de la independencia de nuestro país poder hacer este encuentro nacional de payadores jóvenes, que va a ser, como dije anteriormente, el 25 de agosto, mañana, a las 20:30 horas en la sala Broco, donde jóvenes payadores uruguayos van a estar mostrando su arte, y además estos gurises quisieron reconocer la figura del Cacho Márquez como referente y como profesor y como payador de todos los tiempos. Para bueno, el Cacho también va a estar presente en esa actividad.
0: Únicamente 100 pesos la entrada, ¿no?
1: 100 pesos la entrada, exactamente, se compran así en la propia boletería de la sala Broco, allá por las 19 horas, aquellos que son un poco más apurados, ya vamos a estar con la venta de entradas, así que los esperamos.
0: El primer encuentro, que ojalá se pueda repetir, me imagino que esa es la meta, ¿no?
1: Claro, y vos sabés que encuentros de payadores hay varios en nuestro país, ayer había uno en Florida, el Montevideo fue el 22, si mal no recuerdo, en la sala Cita Rosa, ahí estuvieron los gurises de acá, Tacuarembó, participando también, pero este es Encuentro Nacional de Payadores Jóvenes, justamente tratando de impulsar, de darle un espaldarazo, de mostrar a estos talentos jóvenes tacuarembuenses para que también el arte payadoril siga con el candil bien prendido, ¿no? Esta es un poco la idea de este encuentro, y como tú bien lo decías, ojalá que sea el primero de muchos, y que podamos seguir haciéndolo año tras año, y eso dependerá, Enrique, mucho de la gente, ¿no? Sin la gente nada, con la gente todo. O sea, si la gente acompaña, probablemente tengamos el éxito ahí de este evento, que como dije anteriormente, tendrá a Marcio Pintos, a Joaquín Crespis, a dos gurises de Paysandú, que son Ibáñez y Benítez, que son muy jóvenes, a un muchacho de Salto que va a venir también, que se sumó en los últimos días, como Ferrón, también vendrá de allá de Paso Minuano, cerca de Caraguatá, Pablito Lemos, un botija de 14 años que también va a poder improvisar, y Los Ñatos, un dúo de folclore que viene desde Paso del Sur.
0: Un lindo espectáculo, porque a veces la gente dice no hay nada, todo se concentra el 24, bueno, el 25 puede tener pasar un buen rato ahí por la sala Broco, que está totalmente climatizada y un lugar muy confortable.
1: Sin duda que sí. Y ahí déjame también saludar y agradecer por el acompañamiento, por el apoyo, por estar también a la Dirección General de Educación y Cultura, a Nacho, a Sheisa, que bueno, que muy amablemente también se suman a esta propuesta, a Cintia, de la Dirección de Juventud, que también es parte, y a la Intendencia Departamental de Tacuarembó, precisamente al propio Intendente, por darnos también el ok y el espaldarazo para poder hacer este tipo de eventos, que además, Enrique, el pasado lunes tuvo, si Inceroiv, claro está, el otro, hace 7 días, tuvo el sello de calidad, la aprobación de ser declarado por la Comisión de Patria Gaucha, justamente con su apoyo. Así que eso también habla de que, bueno, que estamos todos hinchando por el mismo lado para que Tacuarembó siga siendo capital del tradicionalismo.
0: Muchísimas gracias, Camilo. Te mando un fuerte abrazo y éxitos para mañana.
1: Un abrazo, Enrique. Que pasen lindo.
0: Gracias, igualmente. Chau, chau.

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1: No todo es malo.
0: Ni todo es bueno.
1: Sí.
0: Por las dudas.
1: Tatiana Marced fue elegida reina de una comparsa para el Carnaval 2027 en Bolivia.
0: Mira qué bien.
1: Pero está con prisión domiciliaria, ¿no? No sé cómo va a ser.
0: En la casa. ¿Por qué no?
1: Sí. La comparsa Las Tremendas de Santa Cruz de la Sierra anunció a Tatiana Marced como su reina para el Carnaval 2027. La agrupación tiene unas 20 socias activas. La hermana de Sebastián Marced, digamos que podrá trabajar y realizar actividades durante el día, pero deberá permanecer en su domicilio entre las 20 horas y las 6 de la mañana bajo control policial. Así que tendrán que hacer carnaval de tarde.
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2: Espéreme un poquito. Espéreme un poquito. Claro. Me había olvidado. ¿Qué quiere que? Me había olvidado.
3: Usted de vez en cuando. Bueno. Vamos a dejar hoy es. Sí, ya un florín.
2: No, no, pero.
3: Casi. Tabaré, no me hagas decir disparate, Tabaré. Por favor, esto es.
2: Lo que le marqué aparte.
3: A ver. Lo que... Déjeme.
2: Sí, ese mismo.
3: No, ese. Sinceramente lo digo. Hoy es un día muy especial y me gusta, más allá que. Todo el mundo de repente nombra muchas cosas, las menciona, pero no se reconoce a la gente que lo hizo. Y mucho menos, creo yo, si se trata de gente que está en el tema, que está en radio. Y en aquel momento hablar de un FM, bueno, hasta el día de hoy la gente se piensa, no sé.
2: Sí, sí, sí.
3: Le digo, pero para los que aún no saben, y Tabaré lo tiene ahí. Ahí lo tiene. Usted tiene a George por allí, con Carly's Whisper. Esta era la música de la nostalgia.

Esta realmente era la música de la nostalgia. Estos eran los temas. Es un fenómeno único en el mundo, la noche de la nostalgia. Una noche donde un país entero sale a bailar el pasado, donde los recuerdos se vuelven música y la memoria se viste de fiesta. Pero para entender cómo nació esta mística, hay que hacer un viaje en el tiempo hasta la década del 70. Todo empezó un 24 de agosto de 1978, cuando un joven empresario y hombre de radio, Pablo Lecueder, buscaba aprovechar la víspera del feriado de la Declaratoria de la Independencia. Organizó una fiesta en la discoteca Tontón para bailar los viejos éxitos de la música en inglés. Sin embargo, el verdadero impulso masivo, ese toque mágico que convirtió una simple fiesta en un ritual nacional, vino de la mano de la radio y de una voz inolvidable, la era de los Rupeñán y la histórica Concierto FM. Con su estilo sofisticado, sus selecciones musicales impecables y esa impronta radial de nivel internacional, Berch Rupeñán y su equipo transformaron la nostalgia en una marca registrada. Desde los estudios de la radio, impulsaron las fiestas gigantes en el complejo Zum Zum y marcaron a toda una generación que esperaba la medianoche para escuchar los enganchados de la noche más mágica del año. Hoy rendimos tributo a los pioneros del dial, a los que supieron ver que los recuerdos no son para ponerse tristes, sino para celebrarlos con alegría, porque mientras haya una buena canción sonando en la radio, la nostalgia sigue más viva que nunca.

0: ¿Usted bailaba esta música? Cabrero, ¿no? ¿Eh? ¿No?
1: Pregúntele a Tanicho, que está vivo todavía en el Club Obrero de la Chana ya.
0: ¿Sí? ¿Se
1: imagina?
2: Ahí está la diferencia de la música cuando yo le hablo de nostalgia, que tal vez resonga conmigo porque es en inglés, y le pongo en inglés con la suya, que va ligero.
0: No, no.
2: Va más rápido, pero no.
0: Lo
2: ahí
0: que
2: estaba.
0: Pasa es que aquella época era mucho de la música disco, o sea,
2: claro.
0: La música de inglés, los temas lentos en inglés,
2: sí.
0: ¿Verdad?
2: Sí.
0: Era más que nada eso. Uh-huh. Lo que se recordaba, porque habíamos entrado en una época donde ya era de bailar suelto, mucha música de bailar.
2: Y justamente ahí vienen los lentos, eso sí que para bailar pegados. Era claro. Otro tema.
1: Pero anteriormente, ustedes se acuerdan que en los bailes había media hora cuando pasaban música y discoteca, que era solo de lento.
2: Sí.
1: Ahí nosotros los vivos, que nunca teníamos nada, aprovechamos para tomar.
0: Claro, era la chance. Era la chance, ¿verdad?
2: Sí, sí.
0: Pero, eso fue porque veníamos de una música que la hemos pasado de Donna Summer, que eran temas mucho más movidos de la época de... fuerte, de musicalísimo y todo eso, ¿no?
2: Claro.
0: Que venía, ya que hace pocos días lo homenajearon a Abel.
2: Abel, el negro Abel, como claro, decíamos nosotros.
0: Y lógicamente que volver a los temas viejos retrotraía un poco a la música romántica.
2: Claro. ¿No? Pero es algo que, ¿por qué no reconocer? ¿Por qué no reconocer? Eran visionarios, fueron visionarios con lo que hicieron.
0: Pero por supuesto.
2: Fueron visionarios, hay que reconocer, no podemos ser tan egoístas de decir, fue gente que la hizo, incluso le digo más, la noche de la nostalgia, la festejan en Argentina también. Antes muchos argentinos venían justamente para
0: eso
2: acá.
0: Eso mismo le iba a decir.
2: No, pero los que no pueden venir, la están haciendo del otro lado también.
0: Sí, sí.
2: Entonces... no podemos ser tan egoístas de negar lo que es uruguayo, de Made in Uruguay. Lo de afuera sirve, lo de adentro no se reconoce. Hay que reconocer las cosas.
0: ¿Cómo no? Que fue una visión y que los claro. Rupeñán, y sobre todo Berch Rupeñán. Le dieron esa visibilidad y esa promoción,
2: sí,
0: a través de Concierto FM.
2: A través de la radio.
0: Claro,
2: justamente. La gente estaba esperando. A ver, no me van a decir ustedes que incluso cuando están quizás que no han recibido gente en su casa o que pueden pasar solo, que les gusta pasar más solo, no sé, como usted quiera. Pero no me va a decir usted que si prende la televisión en una víspera de Navidad, en una víspera de Año Nuevo, justamente qué busca. Los musicales acordes al día. Y todo el mundo los mira, nadie dice nada. Ni se dice ni quién los creó, ni por qué. O sea, porque se sabe, ¿no? Porque era la antesala o de la Nochebuena o del Año Nuevo. Pero eso también existe. Sin embargo, no se habla. Se no. mira. Y no se dice nada.
0: Acá me llega un mensaje que dice, la noche de la nostalgia... se está dando en algunos lugares de Estados Unidos
2: también,
0: donde uruguayos la están realizando.
2: Claro, donde hay un uruguayo.
0: Pero sí. Que a la gente le gusta.
2: Pero claro que
0: a
2: es lindo.
0: A todos nos gusta recordar lo que sí. pasamos, porque nos traerá buenos, malos recuerdos.
2: Sí.
0: Pero que sin lugar a dudas, a través de, sí. de la música, generalmente nos trajo buenos recuerdos. ¿Verdad? Hay Bien. Temas que nos identificaron en determinado momento de nuestra vida.
2: Y yo creo que también pasa en saber o cómo transmitirlo. Después, claro, cada uno fue haciendo que cena show, que esto, que está bien. No digo que esté mal, cada uno va donde le gusta y como le gusta. Pero particularmente nosotros que no vamos a ningún lado, creo que hemos transmitido de alguna manera a nuestros hijos, porque eso sí que el mayor y la menor... te acordás muy bien cuando se les antojó, dijeron, vamos a hacer la noche de la nostalgia en casa.
0: Ah, sí.
2: ¿Te acordás lo que era? Bueno, teníamos una gran barbacoa muy grande, techada, todo, que se pusieron y fue Viviana, bueno. Disco que habían, las paredes estaban totalmente decoradas por todos lados. Aquello fue maravilloso. Y en familia.
0: Sí, sí.
2: Porque fue solo de familia. Fue la única que hicimos y amanecimos.
0: Sí, sí, sí.
2: Con aquellos temas, porque a Marco dale una discoteca, dale música y bueno, sí que la maneja. Es así.
0: Bueno, tengo otro mensaje acá que dice, va a ser... Esto es por Tatiana Marcet. Dice, va a ser la reina diurna. Jaja, por razones de fuerza mayor. ¿Y sí?
2: No, pero miren que a veces hay permisos especiales, ¿no?
0: Sí, a veces.
2: Sí. Ha pasado acá en Tacuarembó mismo. De murgueros.
0: Sí.
2: De murgueros.
0: Que los dejaban salir, actuaban en la murgue y volvían.
2: Sí.
0: ¿Usted lo sabía? Pero no de ahora, sí.
2: Tabaré, no me digas que no sabe. Ah, no. Sí.
0: Sí.
2: Por eso digo, hay... Y cuando hay antecedentes, bueno, obviamente que se da por descontado de que va a estar presente.
0: Sí.
2: Eso es así. 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
0: para la nostalgia, unas gomitas, por ejemplo.
2: No, pero no solo las gomitas, las serpentinas, los papelitos, todo eso se usaba.
0: Sí.
2: ¿Cómo que no?
0: La careta no, porque la tenemos incorporada.
2: La careta, bueno, pero a ver, ¿usted se cree que aquel tema de tanto que decía de pantalones anchos y de vincha?
0: Sí.
2: Se usaban. En aquel momento se llamaba Oxford.
0: Sí.
2: Las vinchas. Era lunares. Muchos lunares. Las telas lunares, ¿verdad?
0: Sí, sí.
2: Era fantástico. Hacerte dos colitas, o sea, no sé, era muy lindo. Era muy lindo.
0: Yo te acabo de vincha. Y no precisaba que fuera fiesta.
2: No, era un señora, era un mamarracho. Así se lo dijo. Eso sí que era el arquero más colorido de todo el país. Pero cuidado. Colorido, pero no bien combinado.
0: Saqué número, creo.
2: No. A ver, Tabaré, con lo más lindo que le dije, y dice que sacó número. Sacó número para después que...
1: Enrique, tengo una sana en mí.
0: Pero lo que pasa, Tabaré, que esto es como yo cuando uno dice, te relajan en público y te piden disculpas en privado.
2: No. Yo no fue en privado, sí, Tabaré estaba en el medio.
0: ¿Eh?
2: Se lo grité desde acá, Tabaré estaba en el medio.
0: Y pero Tabaré es menor, no sé cómo te...
1: Y lo voy a confesar. Voy a confesar lo que le dijo. Le dije a Mabel que hoy estamos en la luna de las plantas para plantar plantas de flores.
0: Ajá. ¿Mm?
1: ¿Qué le respondió Mabel? 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
0: Poné las internacionales, porque si no esto se va y se va.
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0: Flor de internacionales para que no se resienta.
2: Bueno, no, mire que tú. Venimos mal.
0: ¿Sí?
2: 92.70-93.50 está cotizando el Brent.
0: Bueno, aprontate, Catalina, para la semana que viene.
2: Está manteniendo una ligera corrección y supuestamente a la baja en lo que fue el fin de semana, ¿eh? pero firme por encima de los 90, debido a tensiones geopolíticas en Medio Oriente y ajustadas expectativas de suministro global. El escenario en el Golfo Pérsico sigue intenso y tenso, con nuevas advertencias sobre el tránsito naval en el Estrecho de Hormuz e incidentes diplomáticos en la región. La volatilidad en los mercados energéticos y los rendimientos de los bonos en las principales economías continúan marcando el pulso financiero de la semana. Tecnología e inteligencia artificial. Nvidia anunció una gigantesca inversión de 6.000 millones de dólares para el desarrollo de plataformas de código abierto, buscando liderar frente al avance de los modelos asiáticos de inteligencia artificial. Nueva Zelanda, prohibición de redes sociales para menores de 16 años. Se presentó un proyecto de ley para restringir el acceso a plataformas a menores de edad, generando un intenso debate político y legislativo en la región. Cierre del paso Los Libertadores Chile-Argentina. Las autoridades decidieron cerrar temporalmente el paso fronterizo andino a partir de hoy debido al deterioro de las condiciones meteorológicas y nevadas en la cordillera. Ucrania y Noruega sellaron un nuevo acuerdo de cooperación enfocado en el desarrollo y suministro y tecnología de sistemas no tripulados y drones. Son los títulos más importantes de la jornada.
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0: Un primer inversor presentó la primera denuncia penal contra Rodrigo Silveira y sus empresas por un presunto esquema Ponzi en el negocio de capitalización ganadera. La denuncia ingresó en la Fiscalía de Delitos Económicos y Complejos y reclama una deuda de 167.064 dólares más intereses y multas. El denunciante firmó contratos entre abril y agosto del 2024 aportando capital en efectivo a las compañías de Silveira que se comprometieron a manejar rodeos y devolver el capital con rendimientos al vencimiento. Sin embargo, Silveira no cumplió con los pagos y ofreció reprogramaciones para retener el dinero. El escrito describe un esquema Ponzi basado en la captación de inversiones agropecuarias, refinanciaciones sucesivas y emisión de cheques sin fondo. Uno de estos cheques por 4.500 dólares y por vencimientos en julio de 2026 fue rechazado por falta de fondos y la cuenta bancaria asociada había sido cerrada a fines del año 2025. Antes de la denuncia, el inversor firmó un acuerdo para saldar 117.427 dólares en 12 cuotas de las cuales solo se pagaron 3. La deuda aumentó porque tuvo que reinvertir $25,000 que Silveira no pudo devolver por falta de liquidez, dice la información. Tengo datos de que él lo que busca es refinanciar las deudas a 4 años. Eso es lo que tengo, 4 o 5 años, pero creo que son 4. Creo que lo que busca es eso, refinanciar las deudas a 4 años, y él dijo que, bueno, ha salido en la prensa que él va a cumplir y va a pagar hasta el último peso, y lo que está pidiendo es una refinanciación a 4 años a los inversores. Algunos aparentemente habrían aceptado, pero como en este caso, por ejemplo, se presentó la denuncia penal correspondiente y quizás se venga, ojalá que no, digo por la persona, ¿verdad? Yo qué sé, a nadie le gusta pasar por esos trances, pero creo que se podría venir una catarata de denuncias de posibles inversores.
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0: Tabaré, que lo pase muy bien, que tenga una feliz noche de la nostalgia, un excelente día de la independencia, y que pueda terminar payando. No, ahí no lo escucho.
1: Ahora sí, sabremos cumplir.
0: Bueno.
1: Que tenga una linda jornada, Flor de Mabel, y disfruten de este fin de este feriado. Y a embanderar la ciudad, ¿eh? Así como lo hacen en Halloween, no sé qué otras historias y costumbres que vinieron de otros países, pueden que recuerden que también nuestra patria tuvo héroes que la liberaron.
0: Sí, sí. Que de ellos ya cada vez se acuerdan menos. Y capaz que esos héroes, si hoy se levantaran, dijeran, ¿para qué tanto sacrificio?
2: Ahí está, ustedes estaban hablando, yo sé que estamos pasados, ¿no?, de la hora, pero de embanderar y de todo lo demás, y sin embargo no se les da importancia, no se dice absolutamente nada, se deja como algo frívolo, algo así nomás. Cuando Romina ganó el mejor traje típico en Colombia, el diseño era la bandera uruguaya, tenía el sol, tenía las líneas, tenía todo, nadie se percató ni nadie dijo nada. No. Ahora, en todas las fotos que se hicieron para Towering Universe, que las hizo Richard Sosa, las hizo a todas, absolutamente todas iguales, con la pollera azul y la bandera uruguaya de top. Nadie dijo nada.
0: No.
2: No, porque se creen que son huecas, que son vacías, y hoy por hoy tienen que saber idiomas, mucho idioma también. ¿Vio?
0: Y cada vez apuestan más
2: al conocimiento, a la oratoria, a los pensamientos, cada vez más. Es verdad.
0: Bueno, último mensaje por esta mañana. Buenos días. Me gustaría saber cuál es la razón por la cual es la segunda rendición de cuentas en que el FA vota en contra de la aprobación en las compras de libros de Braille. Me gustaría saber en esta rendición, con el voto de Perrone, diputado que lleva gastado más de $50,000 en viajes para libros. Para no videntes no hay dinero, para viajes sí, y se dicen inclusivos, son impúdicos.
2: Ahí está, lo dice la gente. Pensamos, o sea, está muy bien discrepar y que no se piense igual, pero totalmente de acuerdo en lo que se está diciendo. No puede ser.
0: Decía, son $12,500 que lo gastan
2: no
0: en cualquier viaje.
2: No son nada, no son nada, y estamos hablando de todo. De todo el país, de los chicos no videntes de todo un país. ¿Qué me venís a hablar de enseñanza, de igualdad, de niños? No seas malo, estamos fomentando todo lo que no es. Bueno, gracias Tabaré, gracias gente linda. Que tengan realmente una muy linda noche de la nostalgia. Si toma, no maneje. Trate de conducir otra persona, por seguridad, por usted y por todos. Y obviamente que muy, muy feliz día de la independencia. Nos reencontramos el miércoles, si Dios quiere.
0: Que lo pasen bien, cuídense mucho.

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3: Temperatura 8 grados.
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20: Son las 11:46.
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4: La coalición republicana y el Frente Amplio recurrirán a la justicia con acusaciones cruzadas tras la rescisión del contrato con la empresa Cardama. Hoy habrá una negociación tripartita en el Ministerio de Trabajo luego de que los funcionarios de la terminal de contenedores del puerto de Montevideo levantaron las medidas de fuerza. El gobierno derogó un decreto de la administración anterior que flexibilizaba las evaluaciones ambientales a las plantaciones forestales. El sindicato del frigorífico Tacuarembó rechazó 150 despidos y presentará una contrapropuesta a la empresa tras la suspensión de exportaciones a China. El Ministerio de Ganadería habilitó por 60 días el pastoreo en las vías públicas de las zonas afectadas por las inundaciones. Se registra un intenso tránsito en el puente de Salto Grande por el fin de semana largo y el cruce de uruguayos hacia Entre Ríos. La oposición convocará al ministro José Carlos Mahía tras la decisión de revocar la sanción a la fiscal Estela Alciaturi, quien investigó al intendente Guillermo Besosi. INAU prepara un nuevo software informático para unificar los datos de las infancias y hacer un seguimiento integral de sus trayectorias. Un hombre de 30 años murió tras recibir un disparo en la cabeza en Melo y la policía detuvo a 3 personas por el hecho. 2 delincuentes maniataron y le robaron dinero y un arma a un hombre de 74 años mientras dormía en su casa de Salto. Una pareja fue encarcelada en 33 por planificar el asesinato de 2 hombres en una disputa por la venta de drogas.

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4: Temperatura 8 grados.
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3: Son las 12 y 8 minutos.
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0: La paz del Señor Jesús, queridos y amados oyentes del programa La Voz de la Liberación, y a todos aquellos que nos están visualizando también en este mediodía, reciban la paz del Señor Jesús en sus vidas. Quien te saluda es tu hermana en Cristo, Adriana, y también en este mediodía nuestra hermana
1: Joyce. Los saludo con la dulce paz del Señor Jesús.
0: Y los invitamos, ¿verdad?, a quedar estos 30 minutos de programación, hermana Joyce, que traemos los anuncios correspondientes al día de hoy. Culto de mujeres de fe, ¿verdad? Y como venimos cada lunes antes de comenzar con los anuncios, los avisos, ¿verdad?, y la palabra de Dios también, vamos a leer una porción del Salmo 25 y vamos a hacer una breve oración. Vamos a encomendar este programa en las manos del Señor para que el Espíritu Santo de Dios venga a guiarnos, ¿verdad?, en cada palabra, en cada mensaje que vamos a entregar en este mediodía. Vamos entonces al Salmo 25, donde dice: David implora perdón, dirección, perdón y protección. A ti, oh Jehová, levantaré mi alma. Dios mío, en ti confío. No sea yo avergonzado, no se alegren de mí mis enemigos. Ciertamente ninguno de cuantos esperan en ti serán confundidos. Serán avergonzados los que se rebelan sin causa. Muéstrame, oh Jehová, tus caminos, enséñame tu senda. Encamíname en tu verdad y enséñame, porque tú eres el Dios de mi salvación. En ti he esperado todo el día. Hasta Amén. Allí esta porción de la palabra de Dios. Vamos a orar al Señor. Grande Dios, maravilloso y eterno Padre Celestial, Divino Espíritu Santo de Dios, encomendamos delante de ti esta programación para que sea guiado por ti, Padre Celestial, este momento, cada palabra, Señor, sea direccionada con gracia, con amor, con unción sobre la vida de esta persona que está en sintonía. Visita, Señor, a cada oyente en esta hora, Padre.
1: Maravilloso y eterno Dios, te pedimos, Señor, que abraces a través de tu palabra en este mediodía esa alma que tanto te necesita. Te pedimos, Señor, y también te agradecemos en el nombre precioso de Jesús. Amén.
0: Y como te decíamos, ¿verdad?, en este momento traeremos los anuncios correspondientes al día de hoy, lunes, culto de mujeres de fe, correspondiente a la iglesia pentecostal Dios es Amor, también, que está ubicada en la calle César Ortiz Ayala 254. Ortiz Ayala 254, entre General Flores y 33, está ubicada nuestra iglesia. Y en este día de hoy, lunes, hermana Joyce, oyentes, ustedes que nos están visualizando, son invitados especiales, ¿verdad? Estamos en el tercer día, si no mal recuerdo, de esta campaña Señor, llena nuestra lámpara. Allí las siervas del Señor estar para orar a tu favor, estarán allí para dar una palabra de parte de nuestro Señor y Salvador Jesucristo también, ¿verdad? Bueno, el grupo de mujeres de fe, hermanas, hoy también, que estarán allí alabando, exaltando el nombre del Señor. Dios ha preparado más un día, ¿verdad?, para poder llegar a su presencia. Gracias a Dios, ¿verdad?, tenemos un día agradable, podríamos decir también, ¿verdad?, que no está lloviendo, no está tan frío. Y bueno, Dios ha preparado más un día para que nos podamos acercar a la presencia del Señor, hermano.
1: Amén. Y no es una invitación más, es una invitación muy, muy especial de parte del Señor, la que la hermana recién te ha hecho a tu vida, para que te puedas acercar en la casa del Señor. Son tiempos, estamos en la recta final. Pronto Cristo viene por su iglesia. Y Él te ha hecho esta invitación hace mucho tiempo y quizás tú la dejaste guardada en un rinconcito ahí de tu corazón, de tu mente. Y hoy el Señor te está haciendo, recordándote de que Él te llamó, de que Él un día te apartó, de que Él un día te hizo esta invitación a que te vuelvas a Él. Bueno, hoy el Señor te está dando esa oportunidad que tú puedas regresar a su presencia, puedas volverte a Él, puedas entregar tu corazón. Y si estás escuchando por primera vez y nunca has escuchado de este Dios tan poderoso, amoroso y fiel, en este mediodía el Señor te hace esa invitación a que puedas abrir tu corazón y rendirle culto en su casa, en su presencia, acercarte, ¿verdad?, a la iglesia, a poder compartir los cultos que aquí se realizan para la gloria y honra del Señor. ahí el Señor se va a manifestar en tu vida y en el pueblo que llegue, ¿verdad? El pueblo que va llegando a la casa del Señor, sierva, siervo, ese pueblo amoroso del Señor. También el Señor allí estará obrando a favor de cada uno, porque nosotros también necesitamos cada día del Señor, cada instante, ¿no? Como siervas y siervos debemos de congregar, buscar del Señor, estar en su presencia. Bueno, pues el Señor también te hace esta invitación a ti, a que puedas ser parte de este pueblo. Si en algún momento recibiste esta invitación, el Señor hoy te refresca la mente y te hace acuerdo de que un día Él también te llamó, Él también te invitó a que lo sigas.
0: Claro que sí. Sabemos que hoy lunes, ¿verdad?, en este culto de mujeres de fe, es una sierva de Dios que estará trayendo el mensaje. Amén. De la palabra de Dios. Pero todos los días de la semana, ¿verdad?, Dios ha preparado que haya reunión. E inclusive los días martes y los días viernes, hermana Joyce, tenemos dos horarios. Amén. ¿Verdad?
1: A las 14. Miércoles.
0: Y los días miércoles, ¿verdad? Entonces, a las 14 y 19 horas, como decíamos, tenemos esta oportunidad de congregar. Si no puede a la tarde, tiene a la noche. Amén. Si no puede a la noche, tiene a la tarde, ¿verdad? Dios nos ha preparado esa bendición. Amén. ¿Verdad? De estar en esos horarios y también en los diferentes anexos, ¿verdad? También que hay allí en Barrio López, por ejemplo, en Basilio Araujo 111, allí en Bonilla también, la casa de nuestra hermana Marinela Martínez, ¿verdad? También en Ancina, en Puentes Chiesa, entre calles 8 y 9, y también allí en Caraguatá, ruta 26, 373, si no mal recuerdo, también el aquí. Kilómetro allí de donde está nuestra iglesia. Entonces, también los puntos de reunión, este fin de semana estuvieron allí en Barrio Torres, ¿verdad? En Laura Dentone también, en Barrio Godoy también tuvieron reunión allí. Bueno, Dios está preparando, ¿verdad?, el lugar donde puedan escuchar palabra de Dios, reunirse. Y bueno, es nuestra invitación que cada día de la semana aquí en calle César Ortiz Ayala 254 tenemos reuniones, ¿verdad? El día de mañana también reunión donde se estará enseñando la palabra de Dios, también reunión de doctrina. No solamente los miembros, ¿verdad?, no, yo, son invitados, sino todo el pueblo de Dios que es invitado a participar, aprender de la palabra del Señor.
1: Sin importar la edad.
0: También.
1: Está lindo que puedas, tú joven, adolescente, que si estás sintonizando este programa por primera vez, también se te hace esa invitación de parte del Señor, a claro, que puedan llegar y compartir y no sentir vergüenza, ¿verdad? Porque hay muchas personas que se quedan esperando que pase el tiempo y porque sienten vergüenza de llegar a una iglesia. Yo les puedo hacer la invitación con todo mi corazón, pero si ustedes ponen esa limitación, ¿verdad?, de que por vergüenza no llegar a la casa del Señor, porque me pueden ver, porque se van a reír mío, no le haga oído a esas cosas, porque el Señor es el que te guarda, el Señor es que evita de que se burlen de ti. Todos sufrimos eso, ¿verdad? Porque es normal entre nosotros los seres humanos que vayamos donde vayamos, vamos a encontrarle siempre la crítica.
0: Sí, tal cual, ¿no?
1: Entonces, yo te hago esa invitación. Si estás muy triste y sos esa joven que quizás no puedes hablar con nadie por lo que te está aconteciendo, bueno, yo te hago una invitación hermosa de parte del Señor. Llega aquí a la iglesia, búscate un lugarcito, arrodíllate y órale al Señor. Me dirás, no sé orar, nadie sabe orar, todos hablamos con el Señor, todos le contamos al Señor lo que nos acontece en nuestros corazones, en nuestras vidas, pero como si estuvieras hablando con otra persona, de seguro las respuestas llegan de parte del Señor.
0: Amén. Venía a mi memoria, ¿verdad?, el pasaje muy conocido de Ana, ¿verdad?, que Ana cuando oraba al Señor, dice que apenas ella movía sus labios, No salía palabra, no emitía voz, ¿verdad?, el sonido de su boca, sino solamente que ella movía sus labios, ¿verdad? Muchas veces estamos en esa situación, y a veces ni eso, a veces solamente lágrimas que corren, ¿verdad?, por el rostro de la persona que está en desespero, en angustia, se siente acorralado, sin salida. Y no una cosa que muchas veces... como decir, puede ser hasta un tabú, podríamos decirlo así, que no es el tabú la palabra en sí, pero que el hombre no llora, ¿no? Que el hombre, ¿verdad?
1: Por ser hombre no llora.
0: Por ser hombre no debe y no puede llorar. Y no es realmente así tampoco, ¿verdad? Dice la palabra que Jesús lloró, ¿verdad? Amén. Entonces, vemos por la palabra mismo que todos tenemos ese momento de nuestra vida de quebranto, ¿verdad? de nosotros humillarnos también en la presencia del Señor, y va a traer sobre nuestra vida también paz, también alivio al alma, ¿verdad? Porque es una forma de nosotros
1: ¿cómo expresar?
0: Se dice? Sí, exacto, expresar cuando nacemos. Cuando nacemos pasamos, o sea, ese proceso, ¿verdad? Del nacimiento, cuando nacemos lloramos, ¿verdad? Amén. Cuando tenemos ese momento de límites, ¿verdad? Nosotros nos quebrantamos. Y Dios se agrada, ¿verdad? Cuando nosotros le buscamos al Señor con un corazón sincero, un corazón
1: quebrantado. Ese quebrantamiento, que no es cualquier quebrantamiento que exacto. viene, ¿verdad? Es un quebrantamiento especial.
0: Lo profundo
1: del exacto. corazón, ¿no? Cuando nosotros ligamos nuestro pensamiento con los del Señor, cuando nosotros hacemos nos ligamos al Señor, y ese quebrantamiento el Señor lo ve de otra manera, uh-huh. lo recibe de otra manera.
0: Cuando somos sinceros realmente, ¿verdad?
1: Exacto.
0: Es nuestra sinceridad realmente delante de Dios.
1: Amén, exacto.
0: Dios se agrada, ¿verdad?
1: Es hermoso poder uno que ya tiene años en el camino del Señor, ese quebrantamiento delante de su presencia, porque no porque seamos siervas y siervos del Señor, siempre vamos a tener palabras para hablar con el Señor. No, a nosotros también nos pasan cosas que nosotros tenemos que quebrantarnos delante de la presencia del Señor, y muchas veces no nos sale una palabra más que solo lágrimas, y pedirle al Señor misericordia. ¿Verdad? Qué lindo es eso, experimentarlo, porque nosotros lo hablamos por la experiencia que nosotros tenemos con exacto. el Señor. Cada sierva, cada siervo, cada hermana, cada hermano tiene su experiencia especial y diferente, porque somos humanos y somos diferentes con el Señor. Es hermoso. Y si esta jovencita, este jovencito quiere ese encuentro especial con el Señor, ¿verdad? Es esa cita especial con el Señor. Yo te invito a que donde estés, puedas en esta tarde acercarte a la casa del Señor, aceptarlo en tu corazón, y desde ese momento podrás hablar con el Señor en todo lugar, por donde quiera que andes, caminando, en bici, haciendo deporte, estudiando, y vas a ver cómo tu vida empieza a cambiar. Es maravilloso lo que el Señor tiene preparado para tu vida. Yo no sé qué es lo que está pasando a esta personita, pero sí te puedo decir que todos pasamos procesos feos en nuestras vidas, pero siempre estuvo ahí el Señor sosteniendo de nuestras manos. Por eso que nosotros no queremos dejar pasar más tiempo de que tú también te acerques al Señor, que esta invitación te llegue a tu corazoncito.
0: Claro que sí, hermana Joel. Bueno, tú estabas hablando, y cuántas veces no Dios nos libró siendo jóvenes, siendo adolescentes, ¿verdad? Hoy podemos ver la mano de Dios, realmente que Dios estaba con nosotros, y muchas veces nosotros no haberlo conocido, ¿verdad? Que Dios libró, que Dios estuvo allí para protegernos, ¿verdad? Y en este instante, guiado por el Espíritu Santo de Dios, tú le estás direccionando una palabra a alguien que está necesitando, ¿verdad? Ya sea esa joven o ese joven, que muchas veces hasta mismo sin ir a ningún lugar, en una iglesia, es discriminado, ¿verdad? Claro. Es discriminado, es allí sufriendo el bullying, como se habla hoy en todos lados, ¿verdad? En las instituciones públicas de educación o privadas sufren bullying, y no es porque vaya a la iglesia solo, exactamente, ¿verdad? Dios tiene un propósito en la vida de esa persona, y el enemigo sabe, ¿verdad? De ese propósito que hay en la vida de esa persona, y está direccionando sus dardos a través de aquellos que están a tu alrededor, y muchas veces uno no entiende, no comprende exacto. por qué, ¿verdad? De por qué esa diferencia, de por qué están haciendo eso, pero sepa, si tú estás pasando por esta situación y estás escuchando en este momento el programa, no es porque fue solo una casualidad. Es que Dios, o eres una mamá o un papá que está escuchando, y tú estás sabiendo la situación que está viviendo tu hijo o tu hija en la institución o fuera de la institución de educación, y está pasando por eso, te invitamos a que te acerques en esta tarde. Si tú tienes posibilidad de acercarte en esta tarde, en esta poderosa campaña Señor Llena Mi Lámpara, donde habrá una sierva de Dios predicando, sí, el mensaje de la palabra de Dios, orando por los dones, ¿verdad, hermana Joy? Y vengas a orar y a pedir por tu hijo, por tu hija, por ese sobrino tal vez también, pero no te limites, ¿verdad?, a que es un culto de mujeres, a que va a ser una sierva de Dios, porque Dios ha usado a sus siervas en el pasado y también continúa usando en este día, en este tiempo, ¿verdad?, para bendecir a las almas, para bendecir a ese pueblo. Y bueno, entonces ya a partir de las 14 horas, hermana Joyce, estará allí el comienzo de la oración, del ministerio de la oración, donde están las siervas de Dios, y luego más allí estará un tiempo de cantar alabanzas, de coritos, ¿verdad?, allí estar de coros, donde estarán allí las siervas del Señor. Y luego más viene la palabra y, como decíamos, después una oración en favor de las familias también. Entonces te invitamos, te incentivamos a que tú vengas también a participar, a acercarte. Si no quieres estar toda la reunión, que se aproximadamente se extiende hasta las 17 horas, usted pueda llegar allí un tiempito, ¿verdad? Un tiempo, yo que sé, a las 3 de la tarde, 3 y media de la tarde, y estar allí, conocer, ¿verdad?, lo que se vive en las reuniones, hermana Joyce.
1: Amén. Y allí en Barrio López también, en Basilicio Araújo, estará nuestra hermana Silva Alve trayendo la palabra en este culto de mujeres de fe. También toda la invitación a esos barrios del otro lado del puente, a esas familias que en todo el país está sufriendo pérdidas, está sufriendo inundaciones, bueno, a interceder, a orar por ese familiar, por ese ser querido que está en un hospital o que está postrado en una cama. Venga a orar, anímese, no sienta timidez ni vergüenza. Somos todos seres humanos, primero. Segundo, que todos tenemos un llamado de parte de Dios, aunque no congregues, fuiste escogido desde el vientre de tu madre y eso no lo cambia nadie. Entonces el Señor hoy te dice: acércate y verás mi gloria en tu hogar y en tu familia. Hay papás que están viviendo situaciones difíciles con sus niños, que no saben por qué esos niños se encierran, esos niños lloran, esos niños están angustiados, ese joven, ese adolescente está pasando un proceso difícil y muchos papás no entienden qué es lo que acontece. Y quizás en este mediodía seas tú uno o una mamá o una abuela, una tía, como decía nuestra hermana Adriana, que está viendo esa situación en ese niño, en esa niña, en ese joven. Y nosotros te hacemos la invitación. ¿Por qué? Porque nosotros ya conocemos, nosotros ya sabemos lo que el Señor quiere hacer con las personas y con las almas de cada uno y con esos jóvenes que son escogidos de parte de Dios también. Entonces, acérquense y vengan a interceder por ellos, vengan a conocer más del Señor a través de su palabra, a través de los mensajes que las siervas y siervos del Señor traen en cada culto. De lunes a lunes, nuestra sede está abierta, allí en Barrio López, lunes, miércoles y viernes, los sábados y los domingos también hay culto. Nuestra sede jamás cierra sus puertas, siempre a las 14 horas usted va a encontrar las puertas abiertas de la casa del Señor para recibir una oración, para recibir un abrazo, porque muchas veces también nosotros no tenemos palabra en ese momento, pero sí tenemos un abrazo para darle a esa alma que está con esa necesidad de parte del Señor.
0: Claro que sí, hermana Joyce. Y bueno, quedan nuestras palabras de invitación, como te decíamos, para este día de hoy, lunes, y todos los días de la semana, como decíamos también, a las 14 horas, de 14 y 19 horas, el día de mañana, martes, miércoles y viernes, dos horarios donde puedes venir también a participar. Y hermana Joyce, tenemos mensajes de la audiencia en este mediodía. Nuestra hermana Marta Ferreira, allí de Ruta 59, nos dice: Dios bendiga, queridas hermanas Adriana y Joyce, las estoy escuchando. Hermosa programación, porción de la lectura, Salmo 25, bendiciones y abrazos. Dios te bendiga, hermana Marta, Dios te fortalezca también a través de la palabra, ¿verdad?, en este mediodía, cada lunes que nos estás acompañando también. Bueno, continuar acompañando, ¿verdad?, la programación en cada semana. Recibe el abrazo del Señor Jesús también en tu vida, allí para tu querida familia. Nuestra hermana Miriam Fonte nos dice: Dios bendiga, hermanas, las estamos escuchando con Ramón. Bendiciones, Dios bendiga Miriam, Ramón, gracias también a ustedes, mis vecinos allí que están en sintonía del programa. Claro que sí, bendiciones.
1: Que Dios me los bendiga mucho.
0: Amén, así es, bendiciones para ustedes también ahí, Dios bendiga a su familia. Y gracias por su mensaje y estar acompañándonos también en este mediodía. Y bueno, ya son 12:31, queremos dedicar una alabanza para todos ustedes que están allí visualizando, están acompañando a través de la radio también. Dios bendiga sus vidas, que Dios fortalezca también sus vidas, su querida familia.

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1: Ahí teníamos esta hermosa alabanza dedicada para todos ustedes, nuestros queridos oyentes y hermanos, hermanas, usted que nos sintoniza tal vez por la primera vez también en este mediodía. Bueno, el horario ya está bastante avanzado, son 12:36, pero queremos dejarte una porción también de la palabra del Señor, que puedas recibir alimento para tu alma.
2: Amén. Vamos a ir al versículo de la palabra, el Salmo 24:8 de la palabra del Señor, 24:8 del Salmo 24:8, para que anotes y puedas después leer tranquila, tranquilo. Leemos bajo la guía del Padre, el Hijo y el Espíritu Santo de Dios. Y dice así la palabra del Señor: Jehová el fuerte y valiente, Jehová el poderoso en batallas. Alzao puertas vuestras cabezas, alzao vosotras puertas eternas, y entrará el Rey de gloria. ¿Quién es el Rey de gloria? Jehová de los ejércitos, Él es el Rey de gloria. Ese Dios que nosotros te traemos cada día este mensaje, Él es el Rey de gloria. Jehová el poderoso en las batallas, en tu batalla, Él peleará por ti. Descansa en el Señor y entrégale tu batalla, tu problema, tu dificultad en sus manos. Y Él tomará en cuenta tu petición, tu clamor, y peleará esa batalla que tú ya no tienes más fuerzas.
1: Amén. Ese mensaje poderoso entonces para tu vida en este mediodía. Ya nos vamos a direccionar más a una oración, porque el horario avanza rápidamente. Como te decíamos, invitarte nuevamente para el día de hoy lunes a partir de las 14 horas en este culto de mujeres de fe, en la campaña Señor, llena nuestras lámparas. Habrá una sierva de Dios trayendo el mensaje de la palabra de Dios. Estará el grupo allí de alabanza también, ¿verdad? Estará un grupo de mujeres de fe realmente que estarán para clamar a tu favor y a favor de tu querida amada familia. También allí en Barrio López, Basilio Araujo 111, nuestra hermana Selva Alves, también en un comienzo de campaña, ¿verdad? Entonces, todos invitados a participar, ya sea aquí en nuestra sede o allí en Barrio López, donde te quede más próximo, ven a participar, no te pierdas la bendición de Dios en este día de hoy, lunes. Vamos entonces a prepararnos para la oración de la fe y te invitamos para el próximo día lunes en este programa de Mujeres de Fe. El día de mañana también estarán aquí un siervo, una sierva de Dios trayendo la invitación también para todos ustedes.

0: Grande Dios, maravilloso Padre Celestial, en esta hora, Señor, te damos gracias por esta oportunidad de haber hecho esta programación. Visita, Señor, a cada oyente, Señor, a cada persona que en este momento está orando, presentando su vida, Señor, delante de ti, su hogar y su querida familia. Bendice a cada uno de aquellos que se preparan, Señor, para poder llegar en esta tarde, en esta reunión aquí en nuestra sede, Señor, departamental en César Ortiz Ayala 254. O allí en Basilio Araujo 111 en Barrio López. Direcciona, Señor, sus vidas. En
1: Padre maravilloso, te damos gracias, Señor Dios mío, Padre amado, por esa alma que en este mediodía ha sintonizado el programa La Voz de la Liberación. Gracias, Señor, sigue usted obrando en su corazón, en su alma y su mente, y Padre amado, para que ellos también alcancen, Señor Dios mío, esa bendición, esa victoria que viene de tu parte. Socorre, Dios mío, Padre, entra con ese abrazo en esa madre, en ese padre, en esa alma, Señor, que está gimiendo de dolor, de tristeza y de angustia. Padre, te pedimos, Señor, el pronto auxilio y el socorro. Venga usted a confirmar la bendición y a dar la victoria en el nombre precioso de Jesús. Amén.
0: Y con esta hermosa oración también en este mediodía, ya nos despedimos. ¿Quién se despide? Es tu hermana en Cristo, Adriana, y también tu hermana en Cristo.
1: Yo, es queden todos con la dulce paz del Señor Jesús. Amén.

Hasta aquí hemos compartido el programa La Voz de la Liberación. Vuelva a sintonizarnos en una próxima emisión. Que Dios les bendiga.

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1: La coalición republicana y el Frente Amplio recurrirán a la justicia con acusaciones cruzadas tras la rescisión del contrato con la empresa Cardama. Hoy habrá una negociación tripartita en el Ministerio de Trabajo luego de que los funcionarios de la terminal de contenedores del puerto de Montevideo levantaron las medidas de fuerza. El gobierno derogó un decreto de la administración anterior que flexibilizaba las evaluaciones ambientales a las plantaciones forestales. El sindicato del frigorífico Tacuarembó rechazó 150 despidos y presentará una contrapropuesta a la empresa tras la suspensión de exportaciones a China. El Ministerio de Ganadería habilitó por 60 días el pastoreo en las vías públicas de las zonas afectadas por las inundaciones. Se registra un intenso tránsito en el puente de Salto Grande por el fin de semana largo y el cruce de uruguayos hacia Entre Ríos. La oposición convocará al ministro José Carlos Mahía tras la decisión de revocar la sanción a la fiscal Estela Alciaturi, quien investigó al intendente Guillermo Besosi. INAU prepara un nuevo software informático para unificar los datos de las infancias y hacer un seguimiento integral de sus trayectorias. Un hombre de 30 años murió tras recibir un disparo en la cabeza en Melo y la policía detuvo a tres personas por el hecho. Dos delincuentes maniataron y le robaron dinero y un arma a un hombre de 74 años mientras dormía en su casa de Salto. Una pareja fue encarcelada en 33 por planificar el asesinato de dos hombres en una disputa por la venta de drogas.
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1: ¿Qué tal, amigos? Comenzamos a informar en este lunes 24 de agosto de 2026, saludando muy afectuosamente a Radio Fortaleza de Rocha, ante el fallecimiento en las últimas horas de su cofundador Homero Casals Orrego, que también fue cofundador de RAMI. Los sentidos pésamos a familiares desde la dirección de RAMI. Por otro lado, saludamos a las emisoras que mañana estarán celebrando su aniversario. CB 127 Radio Cuarén de Artigas, 51 años, y CW43B Radio Internacional de Rivera, sus 86 años.
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1: La coalición republicana y el Frente Amplio recurrirán a la justicia con acusaciones cruzadas tras la rescisión del contrato con la empresa Cardama. Hoy habrá una negociación tripartita en el Ministerio de Trabajo luego de que los funcionarios de la terminal de contenedores del puerto de Montevideo levantaron las medidas de fuerza. El gobierno derogó un decreto de la administración anterior que flexibilizaba las evaluaciones ambientales a las plantaciones forestales. El sindicato del frigorífico Tacuarembó rechazó 150 despidos y presentará una contrapropuesta a la empresa tras la suspensión de exportaciones a China. El Ministerio de Ganadería habilitó por 60 días el pastoreo en las vías públicas de las zonas afectadas por las inundaciones. Se registra un intenso tránsito en el puente de Salto Grande por el fin de semana largo y el cruce de uruguayos hacia Entre Ríos. La oposición convocará al ministro José Carlos Mahía tras la decisión de revocar la sanción a la fiscal Estela Alciaturi, quien investigó al intendente Guillermo Besosi. INAU prepara un nuevo software informático para unificar los datos de las infancias y hacer un seguimiento integral de sus trayectorias. Un hombre de 30 años murió tras recibir un disparo en la cabeza en Melo y la policía detuvo a tres personas por el hecho. Dos delincuentes maniataron y le robaron dinero y un arma a un hombre de 74 años mientras dormía en su casa de Salto. Una pareja fue encarcelada en 33 por planificar el asesinato de dos hombres en una disputa por la venta de drogas.
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2: Desde la Asociación de Radios del Interior y para todas las emisoras afiliadas, iniciamos el desarrollo de la información de este lunes adelantada en titulares. Legisladores de la coalición republicana y del Frente Amplio convocaron a conferencias de prensa este lunes tras finalizar el trabajo de la comisión investigadora sobre la empresa Cardama. Por un lado, representantes de los partidos Nacional, Colorado e Independiente denunciarán penalmente al mediodía a la ministra de Defensa Sandra Lasso y sus asesores Damián Rojas y Daniel Marsiglia. El diputado Gabriel Gianoli indicó que se los acusa de actuar como operadores políticos y realizar pesquisas sin respaldo jurídico habilitante. Desde el Frente Amplio, el senador Nicolás Viera restó trascendencia a la medida y afirmó que la ministra dio explicaciones claras en el Parlamento sobre la convocatoria de sus colaboradores para ordenar información dispersa tras la transición. Por su parte, el senador José Luis Falero, en representación de la coalición republicana, reafirmó su postura sobre el manejo del caso Cardama por parte del gobierno anterior. Falero aseguró que los procedimientos fueron adecuados, aunque criticó la toma de decisiones, señalando que no se consideraron los intereses del Estado y que los esfuerzos de la protección de los recursos públicos fueron insuficientes.
3: Clarísimo que el procedimiento fue el adecuado y que también es muy claro que la decisión tomada por el gobierno, a nuestro entender, no ha sido la más conveniente para los intereses de los dineros públicos, ¿verdad? Y en ese aspecto creo que también se va a ver reflejado, ustedes lo podrán luego tomar conocimiento de ello, de que a nuestro entender no se hicieron los esfuerzos como habitualmente todos los gobiernos en nuestra historia reciente hemos hecho para que un compromiso del Estado uruguayo se cumpla, se defienda y se evite correr riesgos. Y en ese aspecto creo que ha quedado claro que el asesoramiento del Presidente de la República y la decisión tomada por el Presidente de la República, a nuestro entender, no ha sido la más conveniente para el interés nacional. Por suerte, ayer recibimos, que se la enviamos a las distintas bancadas, las respuestas a una serie de cuestionarios que había hecho, en este caso, estos tres partidos políticos, ya que el Frente Amplio no hizo preguntas a Cardama, y sí las preguntas surgieron de las tres bancadas que me acompañan acá hoy, y hubo una respuesta muy contundente que de alguna manera confirma lo que es nuestra opinión en que emitimos, que estamos redactando en este informe, ¿verdad? Que es un poco lo que me refería, ¿verdad? Creo que no ha habido voluntad política del gobierno de defender un contrato tan importante para el país y para nuestra seguridad nacional, y eso sí ha quedado claramente.
2: Por su parte, la bancada del Frente Amplio presentará las conclusiones de su informe tras calificar la cancelación del contrato como una operación política. El legislador Carlos Varela adelantó que las dificultades detectadas en el proceso de adquisición podrían derivar en acciones ante la justicia para determinar las responsabilidades por los errores de gestión que afectaron al Estado.
4: Se va a dar un informe que se va a generar una conferencia de prensa sobre el mediodía, donde senadores y diputados vamos a dar nuestra opinión. Adelanto que hay muchas dificultades que seguramente van a culminar en la justicia. No hay otro camino posible para dirimir con absoluta imparcialidad los problemas que han traído al país, muy malos negocios y muy malas propuestas.
2: La Embajada de Israel en Uruguay presentó un reclamo verbal ante la Cancillería tras las declaraciones públicas formuladas por la subsecretaria de Relaciones Exteriores, Valeria Sukasi, según informa hoy el diario El País. La vicecanciller dijo a un medio streaming de Montevideo que Uruguay debería detener al primer ministro Benjamín Netanyahu si pisara territorio nacional en cumplimiento con la orden de captura emitida por la Corte Penal Internacional. Durante una entrevista, la jerarca también cuestionó con dureza las acciones militares en la Franja de Gaza, sosteniendo que el uso de la legítima defensa dejó de ser proporcional tanto en el tiempo

0: peronista Juan Martín Rodríguez criticó los desencuentros generados en la Cancillería y sugirió la posibilidad de realizar cambios en el equipo del Ministerio. El senador colorado Andrés Ojeda pidió convocar al ministro de Educación y Cultura, José Carlos Mahía, a la Comisión de Constitución y Legislación del Senado, tras la decisión del Poder Ejecutivo de revocar dos sanciones aplicadas por la Fiscalía General de la Nación. Las resoluciones del Ministerio dejaron sin efecto la penalización a la fiscal adscripta Gabriela Aguirre y la suspensión de 10 días a la fiscal Estela Alciaturi, quien investigó al intendente blanco Guillermo Besosi antes de su sobreseimiento. Ojeda fundamentó la iniciativa en la necesidad de analizar cómo el Ejecutivo ejerce la tutela administrativa sobre un servicio descentralizado y evaluar si estas medidas afectan la autonomía técnica del organismo. El planteo de la oposición se suma a los cuestionamientos dirigidos por el prosecretario de Presidencia, Jorge Díaz, a quien acusan de ejercer una indebida injerencia sobre el Ministerio Público. El Senado comenzó a votar el proyecto de ley de competitividad, una iniciativa que incorpora modificaciones del Poder Ejecutivo, legisladores y diversas delegaciones. La senadora del Frente Amplio, Betiana Díaz, destacó que este paquete de reformas microeconómicas busca aliviar el peso del Estado, mejorar la competitividad y abaratar el costo de vida impactando en el consumo de productos de supermercado. La legisladora señaló que la medida cuenta con el respaldo del estudio de impacto del Ministerio de Economía para beneficiar de forma directa al consumidor.
1: Mayormente tenemos acuerdo, es decir, ya votamos la mitad del proyecto. Hay algunos artículos donde planteamos modificaciones los legisladores, parte de las delegaciones que recibimos, el propio Poder Ejecutivo también nos dejó algunas modificaciones que fueron recogiendo en diálogo con estos cuestionamientos que había, que son algunos ajustes incluso, porque, a ver, esto es un paquete de reformas microeconómicas que lo que tiene como intención es poder aliviar el peso del Estado en la vida de las personas y tener dos efectos, mejorar la competitividad y además también mejorar el costo de vida, ¿no? Y también los costos que asumen las empresas y sobre todo las micro y pequeñas empresas a la hora de instalarse y funcionar, porque eso es algo que había quedado como sí en la agenda y en la discusión, pero desactualizado también, ¿no? Es decir, hay un montón de artículos que tienen que ver con la simplificación de trámites, hay algunos que tienden haciendo la evaluación del impacto que podría tener todo lo que es el segundo importador, la flexibilización para el acceso de los registros para poder importar este tipo de productos, y actúan sobre un 20% de los productos de la canasta, y eso tiene un impacto en el bolsillo de los uruguayos, sobre todo en aquellos bolsillos que destinan más al consumo de productos de supermercado, que son los salarios más bajos, ¿no? Es decir, si yo tengo menos salario, gasto más en sobrevivir, en comer y en pagar las cuentas, y el impacto está direccionado ahí también. Es más que la pasta de dientes, son bastante más productos.
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2: Las delegaciones del sindicato, la empresa y el Ministerio de Trabajo mantendrán hoy una nueva reunión tripartita en busca de destrabar de forma definitiva el conflicto en la terminal Cuenca del Plata, luego de que los trabajadores decidieran en asamblea levantar las medidas de fuerza que venían aplicando. Tras recibir una propuesta presentada por la compañía a través de la cartera de trabajo, el gremio resolvió suspender las acciones de protesta debido a que el nuevo planteamiento se aproxima a sus reclamos vinculados con el aseguramiento de los jornales laborales. A partir de este cambio de postura, la operativa en la terminal de contenedores del puerto de Montevideo recuperó la normalidad y se reanudó el flujo habitual del transporte de carga. Sin embargo, el diferendo aún no está solucionado por completo, por lo que las partes intentarán hoy acordar los puntos que continúan pendientes en la plataforma de los trabajadores. El frigorífico Tacuarembó planteó una reestructura que contempla

0: tras 150 despidos, envíos al seguro de paro y una rebaja salarial, frente a lo cual el sindicato prepara una contrapropuesta para evitar las desvinculaciones. El presidente de la Asociación de Obreros y Empleados de la planta, Hugo Gálvez, detalló que la empresa prevé enviar al seguro de paro a los trabajadores de los sectores de faena y cuarteo, además de tercerizar el área de carga. El gremio mantendrá una reunión con la firma el próximo 3 de septiembre para presentar sus planteos alternativos. Esta crisis laboral se desencadenó luego de que China suspendiera temporalmente las importaciones desde dicha planta por detectar residuos de un medicamento veterinario, tema sobre el cual el ministro de Ganadería, Alfredo Frati, indicó que los servicios oficiales trabajan junto al frigorífico para responder a las autoridades sanitarias asiáticas. El Ministerio de Ganadería, Agricultura y Pesca habilitó por un plazo de 60 días el pastoreo de ganado en la vía pública para las zonas más afectadas por las recientes inundaciones. La medida busca brindar una alternativa temporal a los productores que enfrentan complicaciones para alimentar al rodeo dentro de sus campos, al tiempo que pretende reducir los riesgos de pérdida de hacienda y la propagación de enfermedades. La resolución autoriza de forma reglamentada esta práctica en todas las seccionales policiales del departamento de 33, en la octava de Rivera, en la séptima, octava, duodécima, decimocuarta y decimoquinta de Tacuarembó, de la segunda a la sexta y la novena de Rocha, en la quinta de Río Negro, en la tercera, quinta, duodécima, decimotercera y decimosexta de Cerro Largo y en la quinta, sexta, séptima y decimocuarta de Durazno. El gobierno derogó un decreto de la administración anterior de Luis Lacalle Pou que flexibilizaba las evaluaciones ambientales para las plantaciones forestales, restauración acordada tras cuestionamientos de los trabajadores del Ministerio de Ambiente. La nueva normativa del Ministerio de Ambiente deja sin efecto el decreto 3/025 y modifica el marco aprobado durante la gestión de Adrián Peña, estableciendo que las reforestaciones vuelvan a estar sujetas al análisis del impacto ambiental y fijando un límite de 2 ciclos productivos antes de exigir una nueva evaluación. El director de la Dirección Nacional de Calidad y Evaluación Ambiental, Alejandro Nario, dijo al periódico La Diaria que la medida busca la regulación activa del sector y contempla la implementación de planes de compensación para la biodiversidad en casos específicos de suelos agrícolas. El intendente de Durazno, Felipe Algorta, anunció la presentación de una nueva propuesta ante UTE para la planta fotovoltaica proyectada en Baigorria, según informó la emisora Radio G de ese departamento. El jerarca comunal confía en alcanzar un acuerdo con el ente energético para impulsar en simultáneo el parque fotovoltaico y el desarrollo turístico de la localidad. Asimismo, la iniciativa contempla la instalación de más sensores de crecida en la cuenca del río Yi. Algorta remarcó la importancia de pasar a la etapa de concreción de estos proyectos locales mediante el trabajo conjunto con UTE.
1: Mira, UTE es una de las empresas más importantes del país. Nosotros el próximo jueves vamos a recibir al vicepresidente de UTE, a Roberto Bentancor, que siempre tuvimos excelente diálogo, y vamos a estar hablando del futuro de Baigorria en lo que tiene que ver con el desarrollo local, pero también la posibilidad del parque solar, así que, y seguramente algunos temas más sobre la mesa, pero ya en modo de ir concretando, ¿verdad? Porque no podemos seguir especulando, y creo que tanto UTE como la Intendencia de Durazno quiere avanzar en los dos proyectos, así que creo que este jueves tendremos una buena charla para poder ir concretando estos pasos. Bueno, es un planteo que le hemos hecho a UTE, y UTE lo ha visto con buenos ojos. Vamos a estar en la cuenca del río Yi instalando más sensores en los distintos afluentes para poder tener una medición más exacta, y trabajaremos, así como trabajamos con Dinagua, trabajaremos con UTE también para las proyecciones.
0: Un intenso movimiento vehicular se registra desde el pasado sábado en los accesos al puente internacional de Salto Grande, debido al fin de semana largo que muchos viajeros extenderán hasta el martes inclusive. Si bien el departamento de Salto espera una importante llegada de visitantes proyectada por las reservas en el sector hotelero y los centros termales, una gran cantidad de uruguayos viene aprovechando el asueto para cruzar hacia distintos destinos turísticos en la provincia de Entre Ríos. Esta brecha de cruces se da en un contexto donde, según el último informe del Observatorio Económico de la Universidad Católica Campus Salto, la estructura general de precios resulta un 25% más cara en Salto respecto a Concordia, diferencia que impacta tanto en la canasta de consumo masivo como en el rubro de bienes y servicios. Las autoridades nacionales y departamentales ultimaron los detalles para el despliegue de seguridad con motivo de la Noche de la Nostalgia, que se pondrá en marcha este lunes desde las 18 horas en todo el país, bajo la consigna oficial Vos también volvé. La Unidad Nacional de Seguridad Vial, la Policía Caminera y los inspectores municipales montarán operativos masivos e itinerantes en calles y rutas nacionales para realizar controles de espirometría y reactivos de THC, además de verificar la documentación y las condiciones de los vehículos. A nivel de fiestas y eventos, las intendencias junto a bomberos fiscalizarán el aforo, las salidas de emergencia y la habilitación de más de 100 espectáculos en Montevideo y decenas en el interior, al tiempo que se reforzaron las intimaciones a reuniones clandestinas convocadas por redes sociales. La jornada contará con innovaciones tecnológicas, como el uso de drones con cámaras térmicas en Canelones, para monitorear campos rurales y el seguimiento a través de los centros de comando unificado en Maldonado y Colonia. Los procedimientos se extenderán durante toda la madrugada hasta las 7 horas del martes 25, por lo que las autoridades instan a la población a utilizar transporte público, taxis o recurrir a la figura del conductor designado. El Instituto del Niño Adolescente del Uruguay, INAU, avanza en la implementación de un software informático socioeducativo con el objetivo de unificar la información de más de 100.000 infancias y adolescencias que atiende al año y terminar con la dispersión de datos. Según explicó el vicepresidente del organismo, Mauricio Fuentes, la iniciativa recupera una experiencia piloto desarrollada en 2017 junto a UNICEF y comenzará a aplicarse inicialmente en los centros de protección de 24 horas para luego escalarlo a todo el sistema hacia 2028. Por su parte, el asesor del Instituto, Ignacio Salamano, señaló que actualmente la información se encuentra muy fragmentada en cuadernos o planillas electrónicas, lo que dificulta la trazabilidad de los procesos y genera problemas como el sobrediagnóstico o la revictimización de los menores al cambiar de centro. Para facilitar el trabajo de los equipos técnicos, la herramienta utilizará como puerta de entrada única al Sistema de Información para la Infancia, el cual viene siendo actualizado tras 15 años para incorporar nuevas normativas y tipologías de violencia.
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0: Un hombre de 30 años murió tras recibir un disparo en la cabeza en la ciudad de Melo, según confirmó la policía de Cerro Largo. El hecho ocurrió durante la madrugada en las inmediaciones de las calles General Prim y Las Tropas, donde las autoridades incautaron un arma y municiones. La víctima llegó a un centro de salud con la herida de bala mientras efectivos policiales custodiaban a un menor en el lugar y desde allí lo trasladaron al hospital de Tacuarembó, donde falleció por la tarde. Por este caso, las fuerzas de seguridad detuvieron a tres hombres de 39, 45 y 47 años, quienes quedaron a disposición de la justicia. Dos delincuentes maniataron y robaron a un hombre de 74 años mientras dormía en su vivienda de Salto, según informaron fuentes policiales. El hecho ocurrió en la madrugada del sábado en la zona de avenida Apolón de Mirbec y Zapicán, cuando los asaltantes encapuchados rompieron una reja, ingresaron a la finca y redujeron a la víctima. Tras atarlo de manos y pies, los ladrones registraron la casa y una camioneta para luego fugarse con dinero, documentación y un revólver calibre 32. El anciano recibió asistencia médica en el lugar y la policía trabaja con la científica para dar con los responsables del atraco. Una pareja fue condenada a penas de 18 y 20 años de prisión tras planificar el asesinato de dos personas por una presunta disputa territorial por la venta de drogas en el barrio 25 de agosto de 33, según determinó la justicia a instancias de la Fiscalía de Primer Turno. La investigación comprobó que los acusados coordinaron la llegada de sicarios desde Brasil, financiaron su alojamiento en un motel y gestionaron los vehículos y pasamontañas para concretar el ataque. Durante la balacera posterior, murieron dos hombres y una mujer embarazada sufrió heridas graves en una pierna, mientras que los tiradores encapuchados lograron fugarse sin poder ser identificados formalmente. Para dictar la condena de homicidio y lesiones especialmente agravadas, la sede judicial valoró la geolocalización de celulares, pericias a mensajes interceptados y las maniobras posteriores que realizó la pareja para ocultar y desguazar la camioneta utilizada en el crimen. Un adolescente de 17 años murió tras caer desde una columna de alumbrado público en la intersección de las calles Agustín Pedrosa y Gaboto en la ciudad de Salto. La policía concurrió al lugar tras ser llamado de vecinos y halló al joven ya sin vida a causa de las lesiones sufridas por la caída. La principal hipótesis que manejan los investigadores indica que el joven subió a la estructura con la intención de sustraer cables del tendido eléctrico para comercializar el cobre. Tras el retiro de los efectivos de la escena sobre las 2 de la mañana, se desencadenaron incidentes entre familiares, vecinos y el personal policial, quienes recibieron pedradas que provocaron daños en las puertas de un patrullero, lo que obligó a los uniformados a emplear munición menos letal para dispersar a los manifestantes mientras la fiscalía avanza en la investigación. Un hombre de 86 años fue imputado por la justicia letrada de sexto turno de Rocha tras ser denunciado por el abuso sexual de un familiar, un adolescente de 13 años. El hecho se hizo público y tomó curso judicial luego de que la menor fuera atendida en un centro de salud de la capital departamental, donde se radicó la denuncia correspondiente. La sede judicial le imputó reiterados delitos de abuso sexual agravado en reiteración real con un delito de abuso sexual especialmente agravado. Como medida cautelar, mientras prosigue la investigación de la causa, se le dispuso la prisión domiciliaria total por un plazo de 180 días, acompañada por la colocación de un dispositivo de rastreo electrónico.
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0: Peñarol igualó sin goles frente a Deportivo Maldonado en el estadio Domingo Burgueño Miguel y dejó puntos en su condición de líder del torneo de Primera División. El cruce en la capital fernandina le impidió al equipo aurinegro distanciarse en los puestos de vanguardia, al tiempo que Racing también desaprovechó la oportunidad de alcanzar la cima al empatar su respectivo compromiso frente a Danubio. Atenas de San Carlos dejó pasar la posibilidad de consolidarse en lo más alto de la segunda división profesional al empatar 0-0 ante Huracán en el Parque Palermo. En el resto de la fecha de la divisional de ascenso, Plaza Colón igualó 1-1 con Colón, mientras que Fénix venció 2-0 a Tacuarembó en el estadio Raúl Goyenola. Por su parte, Paysandú y River Plate no se sacaron ventajas en el Parque Artigas al terminar 0-0. Oriental superó 2-0 a La Luz, Cerrito derrotó 3-0 Uruguay Montevideo y Miramar Misiones igualó 1-1 frente a Rentistas. Juanico venció 2-1 a Ceibal de Salto en el encuentro de ida por la final de la Copa Nacional de Clubes de la Organización de Fútbol del Interior en su Divisional B. En el partido disputado en territorio canario, los goles del conjunto local fueron convertidos por Andrés Morales y Luis Moreno, al tiempo que Santiago Pintos descontó para el equipo salteño. El encuentro de vuelta que definirá el título del torneo se jugará el próximo domingo en el Estadio Ernesto Dickinson.
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0: Un ascenso progresivo en las temperaturas dará una tregua al frío a partir de este martes en todo el país. El ingreso de un pulso de aire cálido dejará máximas superiores a 21 grados en el norte, mientras que en el sur los valores subirán gradualmente desde el miércoles hasta alcanzar los 18 y 21 grados. La mejora se mantendrá hasta el sábado, cuando se aguarda un aumento en la inestabilidad con precipitaciones por el temporal de Santa Rosa. Para lo que resta de hoy lunes, la tarde continuará fresca a fría. En Montevideo y la zona metropolitana se mantendrá algo nuboso a nuboso con una máxima de 11 grados y vientos del sector este. En el resto del país las máximas rondarán entre los 11 y 12 grados en las zonas este, centro y sur, con nieblas en la franja oriental, mientras que el noroeste registrará la temperatura más alta de la jornada con 16 grados. Estas fueron las principales informaciones al promediar la jornada. Las próximas, el miércoles, a esta hora y en esta misma emisora. Gracias. Hasta entonces.
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5: Temperatura 8 grados.
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3: Es la 1:18.
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4: Temperatura 8 grados.
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3: Es la 1:34.
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2: Temperatura 8 grados.
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9: Son las 2 con 2 minutos.
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Señoras y señores, amigos, amigas, ¿qué tal? ¿Cómo están? Bienvenidos. De esta forma comenzamos a compartir aquí en tu radio, Radio Energy. De lunes a viernes, 60 minutos con la mejor música anglo-español, lo que querés escuchar únicamente acá. Estamos viviendo este programa como siempre en tu radio favorita. Leo Isigleas te hace compañía. Me encontrás en redes. Búscame ahí como leolocutor.uy y directamente podés pedirme la canción que querés. Jonah en los controles y de esta manera comenzamos el programa.

0: Y contame, ¿cómo la venís pasando? Nosotros al Rojo Vivo en esta edición de programa, así que, chicos, a comunicarse con nosotros, leolocutor.uy, es mi red social, ahí me pueden encontrar, pueden pedirme la canción que quieren, y directamente ya la marcamos para poder pasarla en nuestra playlist de la semana.
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3: Temperatura 8 grados.
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16: Son las 2 y 31 minutos.
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2: Temperatura 8 grados.
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21: Son las 3:07.
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0: precioso día de sol hoy. Buena tarde a todos los oyentes que nos acompañan. Buenas tardes, Carlos Rodríguez, en mesa de operaciones. Buenas tardes, Tabaré Camargo, ¿cómo está?
1: Buenas tardes, Víctor, Carlito, a la linda audiencia en la 101.7 FM Tiempo. Linda tarde, lindo fin de semana. Desde el viernes viene con lindo día, soleado, por suerte. Era lindo ver el fin de semana porque no había un patio que no hubiera ropa tendida, ¿no? Y ventilada las casas y todo.
0: Es cierto.
1: 27 días de...
0: Además, los lugares de recreación como la laguna y el balneario por ahí, llenos de gente, llenos de autos, donde la gente salió a disfrutar, que por suerte salió el sol. ¿Es cierto, Carlos?
2: Buenas tardes al equipo. Sí, realmente, ¿no? Era un gusto ver, bueno, todo el mundo fuera, disfrutando del sol, como decimos acá comúnmente, lagarteando, ¿no? Bueno, y como dice Tabaré también que, bueno, mucha gente aprovechó para ventilar el ambiente, porque la verdad que llevamos como casi 30 días sin sol, y bueno, al final vino el sol, y hoy no es una excepción. Dice que está parcialmente soleado, ¿no? Y el pronóstico para las próximas horas, muy alentador, va a ser soleado, bueno, con temperaturas que bajarán en la noche a 5 grados en la madrugada. Para el día de mañana, 16 grados, soleado con intervalos nubosos. Para pasado también, el miércoles un poco más cálido, 24 grados, pero el jueves otra vez lluvia y se va a mantener cubierto hasta el domingo. Así que creo que otra vez arroz.
0: Sí, será la calma antes de la tormenta, Carlos.
2: Sí, porque además se pronostica que... todo el mundo sabe de que fines de agosto, Santa Rosa, ¿no? Así que me imagino que tendremos a Santa Rosa en su momento, ya que prácticamente estamos sobre la fecha, ¿no?
0: Sí, la verdad que estamos así. ¿Qué novedad tenemos?
1: Un automóvil Citroën que viajaba desde Salto hacia Tacuarembó despistó y salió de la calzada a la altura del kilómetro 204 en ruta 31. El vehículo era guiado por un joven de 22 años, quien resultó ileso y dio negativo a la prueba de espirometría. Lo acompañaban dos mujeres, una de 29 años que se encuentra estable y otra de 24 años que debió ser inmovilizada y trasladada a urgencia al hospital local en estado de inconsciencia. La fiscalía de turno dispuso la atención médica en la escena y la intervención policial científica para determinar las causas del hecho. Hoy se realizó también la conferencia de prensa para el operativo de esta noche 24, Noche de la Nostalgia, y en un rato va a estar aquí en los estudios el director de tránsito Agapito Leal. Ante un aviso por una persona sospechosa intentando abrir vehículos en Barrio Torre en el mes de julio, policías de la Dirección de Investigaciones se encontraba en tareas de patrullaje, se dirigieron a la zona. Esta vez allí encontraron un hombre realizando maniobras dentro de un vehículo estacionado, quien al ser consultado presentó respuestas confusas. En virtud de ello, se llamó a la puerta de la finca, donde su propietario expresó desconocer el hombre y su deseo de radicar correspondiente denuncia. Se trató de un hombre de 23 años, poseedor de antecedentes penales por desacato y hurto. Asimismo, era investigado por un hurto de una bicicleta asedió en julio del 2025. En esa instancia se le avistó circulando en el vehículo reportado como hurtado, que posteriormente le fuera incautado en inspección ocular realizada en su domicilio. El pasado viernes 21 de agosto, el hombre fue detenido a raíz de un llamado por problemas familiar, donde se constató que poseía orden de detención vigente, quedando a disposición de la justicia. Celebrada la audiencia ante el juzgado letrado de primera instancia de Tacuarembó de primer turno, se resolvió admitir la formalización de la investigación llevada a cabo en Fiscalía de primer turno respecto al MEGFP, de 23 años, por presunta comisión de un delito de violación de domicilio agravado con concurso fuera de la reiteración con un delito de hurto. Debería fijar domicilio y no modificarlo sin previo aviso a la sede, presentarse vez por semana, debe ser una vez por semana, a la seccional policial correspondiente por el plazo de 120 días mientras continúa la investigación en su contra.
0: General, para analizar el proceso de compra de las patrulleras oceánicas, los legisladores de la coalición resolvieron presentar una denuncia penal contra la ministra de Defensa Nacional, Sandra Lazo, por abuso de funciones. Así lo denunciaron en una conferencia de prensa desde el Parlamento, que estuvo encabezado por Gabriel Giannoli, Pablo Abdala del Colorado, Maximiliano Campo y el diputado del Partido Independiente, Gerardo Sotelo. La intención de presentar esta denuncia había sido informada en mayo de este año.
1: Trabajadores del frigorífico Tacuarembó agremiados rechazan las reestructuras de la empresa. Rechazamos en todos sus puntos y términos esta sangrienta restauración del frigorífico Tacuarembó, que pretende despedir a 150 compañeros y rebajarle el salario a más del 50% del personal. No vamos a permitir que se desangre a 150 familias, que luego pueden ser 150 más y afectar a todos los sectores. Vamos a elaborar una propuesta alternativa que no genere recortes de salarios ni despidos masivos. Hace poco se veía un escenario favorable por la supuesta creación de 500 puestos de trabajo. Si estuviera tan compleja la situación, no se generaría la expectativa de crear más empleo. Esto no es un hecho aislado. Se busca concretar el capital y hipercrearizar la mano de obra. Los sueldos se basan en el esfuerzo físico que hace el trabajador, siendo esta la industria que más personas deja en el seguro por lesiones y donde muchos hasta la vida han dejado. Un trabajador de la industria no supera los 35.000 pesos. Si gana más, es porque suma un mayor esfuerzo y más horas de trabajo. Conferencia de prensa de Hugo Gálvez y Robert Rivas de Outfrit. Vamos a estar charlando en estos días con Hugo Gálvez, ¿no, Víctor? Que ya ha estado en contacto con usted.
0: Después de la asamblea iba a tratar de venir por acá. Bueno, con motivo de la tradicional Noche de la Nostalgia, del próximo 24 de agosto, la Policía Nacional implementará un operativo especial de seguridad y control ante los importantes movimientos de público, el incremento previsto en el desplazamiento de vehículos por centros urbanos y rutas nacionales. El dispositivo contempla controles vehiculares en rutas nacionales, caminos y principales vías de tránsito departamentales. Del operativo participarán las direcciones nacionales de Policía Caminera, Guardia Republicana, Policía Científica, Aviación, de la Policía Nacional y Bomberos, así como directores generales de operaciones especiales, Centro Comando Unificado y Fiscalización de Empresas. También estarán involucrados las jefaturas de policía de todo el país. Gran operativo va a haber de Tabaré.
1: Gran operativo, como hace un par de años se viene dando. Hace muchos años atrás el control era el mismo, ¿no? Que recuerde, hace un par de años se incrementó el personal, tanto policial como municipal, y distintas endes que hicieron de que el 24, hace un par de años, ha mermado notoriamente lo que era el accidente, lo que es accidente, ha bajado muchísimo. Y yo no sé si fue el año pasado o el anterior que hubo un accidente solo, y fue un despiste, creo. No quiero faltar con la verdad, pero fue algo así. Pero
0: teníamos la palabra autorizada.
1: Qué mejor que preguntarle, ¿no?
0: ¿A quién tenemos hoy?
1: Hoy nos visitó de mañana, vino a traer un amigo. Le quedamos muy agradecidos porque el sábado de noche nos pasó un audio y un mensaje que iba a venir con el amigo. Y bueno, y hoy tuvo de mañana, pero formalmente para hablarnos de este tema y mucho más, al director de tránsito de la Intendencia Departamental de Tacuarembó, Capito Leal. Buenas tardes,
3: bienvenido. Buenas tardes, el gusto es mío nuevamente de estar acá. Bien lo decía Tabaré Camargo, hoy fue un gusto traer a un amigo, un pariente casado con una prima hermana mía, cantautor, y ya tenía contacto desde hace mucho tiempo con esta radio. Felizmente el programa de Tabaré. Con la gente de la radio, con el propietario y los brocos, y con Tabaré también. Digo, yo te acompaño, nos levantamos temprano y vamos hasta ahí, y así lo hicimos.
1: Bueno, hoy estuvo la conferencia donde se estuvo anunciando el operativo. Para esta noche 24, pero el fin de semana estuvo agitado también, ¿no?
3: Sí, venimos trabajando desde ya más de un mes y medio, a pedido de nuestro señor intendente, de nuestro ejecutivo departamental, en el cual venimos realizando operativos principalmente en la Plaza Colón, a partir de la hora cero hasta las 4 de la mañana. Aproximadamente estamos ahí, porque como tú bien sabes, hubieron algunos disturbios con algunos adolescentes en el cual andaban haciendo, además, más bien haciendo levantamiento de rueda y infringiendo la ordenanza de tránsito, la ordenanza departamental, Reglamento Nacional de Seguridad Vial y a la ley, en el cual nosotros raudamente nos pusimos en contacto con nuestro jefe de policía y pudimos coordinar acciones para empezar a trabajar, y el cual le mandamos un agradecimiento profundo al señor jefe de policía, Roberto Pereira, y a su coordinador también, Richard Suárez, que siempre están trabajando en conjunto con nosotros en forma institucional. Y gracias a Dios se ha menguado y estamos haciendo un trabajo muy bien, en el cual han entendido los adolescentes. Hemos retenido motos, hemos hecho boleta de contraversión, y bueno, hoy podemos decir que los muchachos están bien, que se está respetando la norma, que eso es lo importante, eso es lo que queremos, que la ciudadanía, el contribuyente de nuestra ciudad, los que están en esas mediaciones, tengan su derecho de descanso como todos tenemos, que era la inquietud que se planteaba a nivel radial.
0: Estuvimos mirando una información nacional en la cual un motociclista falleció a propósito de levantar las ruedas, no sé en qué departamento, ¿no?
3: Sí, pero en este fin de semana. Claro, es complicado, porque el tema es que siempre sale perjudicado a uno u otro, si no sale un segundo y un tercero, que nosotros justamente es lo que no queremos. Y todo lo que se respeta a siniestralidad son evitables. Y para eso estamos nosotros, para tratar de que se haga respetar la norma. Y bueno, en eso estamos. Hoy hicimos la conferencia de prensa, como yo bien le decía, junto al jefe de policía, gente de caminera, en el cual ellos no pudieron hablar porque tienen que tener un vocero, pero siempre están trabajando, nos van a acompañar en el operativo de esta noche. Vamos a estar saliendo aproximadamente 21:30, 22 horas allí de frente de jefatura. Van a haber más de 120 efectivos policiales. Nosotros con el cuerpo de inspectores, dialogando con el jefe de inspectores, Juan Carlos Osorio, el cual le agradecemos, va a ser una división en el cual se van a dividir los inspectores, porque como ustedes bien saben, tenemos el desfile el día 25 y tenemos también que organizar, que no es un trabajo muy fácil, porque hay que brindar una seguridad, hay que salir con los tanques del ejército, tenemos que enfilarlo por César Ortiz Ayala. Aprovechamos el momento y le pedimos a la gente, a la ciudadanía, de que nos ayude a dejar la arteria 18 de julio desde César Ortiz Ayala hasta Luis Valle libre, que no tengamos la necesidad de que transcurrido el día, mediante antes de empezar el desfile, tengamos que hinchar algún vehículo, que es por necesidad, porque tenemos que dejar la arteria libre, que a veces ha pasado. Bueno, les pedimos la seguridad a la gente, que apelamos y confiamos en ellos, que siempre que les pedimos

0: lo cumplen. Y bueno, a partir de esa hora, volviendo a los operativos, vamos a hacer operativos en forma aleatoria en distintos puntos de la ciudad, en el cual vamos a estar reforzando la espirometría. También agradecer a la gente de la UNASEP, Unidad Nacional de Seguridad Vial, que nos aportó varios tests para hacer también la prueba de droga, el THC, para que la gente entienda que es con la saliva. Y bueno, en conjunto con la policía, a partir de esa hora vamos a estar. Las recomendaciones siempre son prácticamente la misma, pero siempre elegantemente, que el conductor que conduzca, alcohol cero, y si tiene que hacerlo, si no tiene aquel conductor que es forma solidaria, que le decimos nosotros, que puede ser un hermano, puede ser un sobrino, puede ser un hijo, que se tome un transporte de plaza. Tenemos más de 50 taxis, más de 60 remises que están al servicio, que sí que lo hagan. Y que no tomen aquellos vehículos que no están autorizados, muy bueno decirlo, porque aprovechando el momento, vamos a decir en términos criollos, hay personas que usan la viveza criolla y lo hacen como remise. Eso no está habilitado y estamos fiscalizando. Que sí lo hagan con los taxis y los remises. Ojo, si hay algún familiar, que somos familiar, eso no tiene nada que ver y no quita lo otro. Pero sabemos que hay mucha gente que se presta para hacer corridas que no están debidamente autorizadas. Y en eso vamos a estar fiscalizando.
1: Así que se va a hacer control no solo sobre alcohol, sino también sobre drogas.
0: Sobre drogas. Que agradecemos a la UNASEP, que nos aportó más de 15 techs para poder nosotros hacer en conjunto con la policía. Controlar la velocidad, reducir la velocidad, andar con los vehículos en condiciones, aquellos vehículos que sabemos que a veces están en forma reglamentaria, que no salgan, porque justamente a veces son los que rompen una rótula, rompen una punta de eje y queda en la vía pública y al otro día nos dificulta. Y bueno, decirle a toda la ciudadanía que festejen, que tienen su derecho, que nosotros también de una u otra forma vamos a estar trabajando, pero debidamente lo hacemos con gusto, que es una noche de nostalgia, una noche que nos trae muchos recuerdos. Y bueno, vamos a estar trabajando porque justamente, como ustedes saben, yo hace muy pronto perdí mi señora. Pero bueno, como todos, tenemos que seguir para adelante y a veces nos emociona un poquito esto. Pero decirle a toda la ciudadanía que salgan y disfruten y que no empañen las fiestas, que vuelvan a casa, en el eslogan de la UNASET es que volvamos todos a casa.
2: Sí, estuvo Javier Guedes la semana pasada aquí en los estudios de FM Tiempo y hablaba un poco también de lo que se viene nuevo y la implementación de este test para captar el tema de la droga, ¿no? Yo después incluso fuera de aire le dije a prepararse a Agapito y toda la barra, porque si por velocidad o por algún factor sacan motos con este tema del test de la droga, es bravísimo, ¿no? Porque lamentablemente nuestra sociedad está invadida. Y hablábamos un poco de ese tema. Volviendo al tema del control, ¿cómo vienen preparados? Me imagino que bien, como siempre, para mañana, pero ¿a qué hora empieza cuáles son las recomendaciones para nuestra ciudadanía?
1: Para esta noche.
2: Y sí. Mañana el 25. Sí, sí. Mañana tienen temprano el desfile, sí, sí. Y creo que a partir de las 8 hay calles que ya tienen que estar dejando limpia, ¿no? Los vehículos no pueden estar allí.
0: Justamente, yo te había hecho mención hace unos segundos, pero nosotros venimos divididos, como te decía, con Juan Carlos Osorio, el jefe de inspectores. Una tanda, una parte trabaja esta noche con nosotros en los operativos de la Noche de la Nostalgia, apoyado por Jefatura de Policía, por el Ministerio del Interior, con Roberto Pereira y su equipo, Richard, que siempre nos está apoyando. Y la otra parte se va a dedicar al ordenamiento del desfile, del 25, que empieza a la hora 8, la limpieza de las calles, la limpieza de la arteria, que te decía que solicitamos que el 18 de julio quede limpia de ambas aceras, desde César Ortiz Ayala hasta Luis Valle, porque viste que el desfile termina en Herrera y siempre se forma aglomeraciones al girar, y nosotros solicitamos una cuadrita más hacia Luis Valle, para que haya no haya una aglomeración así al finalizar. Después César Ortiz Ayala desde Juan Ortiz hacia hacia 25 de mayo, que ahí también están estacionan los tanques que vienen del ejército a temprana hora. Estos son tanques grandes que a veces dificulta con un vehículo estacionado en una acera o en la otra, dificulta el pasaje. Y hace años atrás se viene trabajando y la ciudadanía viene cumpliendo y viene dejando limpia la arteria. Eso es bueno decirlo y agradecerle también. Después tenemos hacia el oeste, hacia el liceo, todas esas mediaciones, Catalina, Yala, Elías Saudo, ahí va a estar gente formando, donde forman las escuelas, los liceos, todas esas arterias van a estar intervenidas. Pero siempre están los inspectores y también van a estar funcionarios policiales que nos dan una mano, porque como tú sabes es muy grande el cerraje de calles que tenemos que hacer. Y a veces solamente el cuerpo inspector no es suficiente, y sí, nosotros le pedimos colaboración, en el cual agradecemos también al Ministerio del Interior, a Roberto Pereira, nuestro jefe de policía, que siempre nos está dando la mano y nos estamos dividiendo.
1: Una curiosidad, ¿hay algún registro de las fiestas que se están organizando para esta noche en la ciudad, en el cual se hayan inscrito para que ustedes sepan cuáles son los lugares de aglomeración, o no se ha hecho ese registro?
0: Sí, hay una jefa nueva que es Ana Sande, que le está en seguridad y vigilancia, la parte de eventos, y hoy lo decía en la conferencia de prensa y lo decía el jefe de policía, hay 6 eventos registrados. Después no están registrados los eventos que vamos a hablar en términos criollo, los clandestinos, que a veces surgen, que eso no están habilitados, surge, que ahí es donde la policía tiene que hacer los movimientos. Pero son distintas fiscalizaciones, esa la va a hacer con su gente por entrada trocolada y por la cantidad de gente que va, que son distintos. Sí, la policía hace las intervenciones en la salida de los bailes, con espirometría y el THC, y en eso sí interviene la policía también, que tiene todo su poder para poderlo hacer. Y nosotros, mediante el cuerpo efectivo, también lo hacemos en los puntos aleatorios donde creemos que haya más movimiento, para así poder brindar una mejor seguridad para todos aquellos ciudadanos que se desplayen y que van a divertirse y van a festejar y van de una u otra forma a festejar la noche de la nostalgia, que tienen todo su merecido honor y reconocimiento.
1: ¿Cuál es el castigo, de alguna manera, por decirlo, que recibe alguna persona que se encuentra en infracción por consumo, ya sea de alcohol o de drogas? Si primero se le saca el vehículo, por supuesto, no le permite seguir manejando, ¿y qué otra situación?
0: Sí, en primera instancia ya no puede conducir, ya se le hace el test de espirometría o de droga, el THC, en el cual ahí va a dar el resultado, y bueno, ese vehículo será retirado hacia la intendencia, será trasladado en un guinche, se toma toda la seguridad hacia el depósito, y ahí hasta el otro día, que el 25 está feriado, el día jueves, va por la Oficina Administrativa de Tránsito, y ahí me va a encontrar y ahí vamos a entrar a asesorar y a ver los procedimientos para, porque el vehículo es retenido hasta regularizar la situación. No es que le saquemos, es retenido hasta regularizar la situación. Y bueno, como decía Tabaré Camargo, agradecerle también en el tema de cuando venía bien expresándose, en el cual vienen bajando las estadísticas. Año a año nosotros tenemos menor siniestralidad el 24, es que la gente se cuida, la gente toma conciencia de todo lo que nosotros venimos hablando en esta misma radio, que venimos con Cecilia Ramírez, que viene en la parte de educación vial, que está exhortando, siempre hablando y mejorando lo que trata de seguridad vial. La gente se ha concientizado para el día 24, es bueno decirlo y es de buena reacción felicitarlo y agradecerte, porque la gente, las estadísticas vienen diciendo que vienen bajando año a año.
2: Sí, sin ninguna duda, y eso está bueno también remarcarlo, pero sin descuidarlo, ¿no? Porque es la manera que se mantenga y podamos llegar a cero, que me imagino que es la idea de todo.
0: Es la consigna, es la satisfacción, sí, de que no haya accidente, de que haya espirometría positiva, cero. Se han hecho el año pasado, recordábamos muy con el jefe de policía, más de 120 espirometría, y recordando, creo que 6 o 7 positivas, en ese promedio de todo el departamento, donde se incluye San Gregorio, Paso de los Toros. Eso realmente es un número que es bastante bajo para el movimiento de gente que tenemos en nuestra ciudad. Para nosotros es un número importante. Ojalá este 24 tengamos 0-0. Pero bueno, en los números venimos bien.
2: ¿Cómo vienen trabajando También, recordando, mañana 25, mucho movimiento rumbo al balneario, la reserva Mauricio López Lomba. ¿Cómo se viene trabajando ahí? Porque hace un tiempo atrás, recuerdo que también se quejaba la gente por el embotellamiento que se arma allí en el parque, ¿no? Uh-huh. Y de hecho mirábamos que es muchísimo, pero también ha crecido ese mito de que Tacuarembó es el pueblo primero de la bicicleta, después de la moto. Ya dejó de ser los dos, pero porque aquí cuando cruza una moto cruzaron 5 o 6 autos y más también, o sea, es impresionante el crecimiento que ha tenido
0: el parque automotriz. Como bien lo decía, es un crecimiento rotundo, grande, grandísimo. Que bueno, hay que felicitar también a la gente, porque realmente hace muchísimos años los que laburamos, vámosla para atrás, para la gente, nuestros padres, nuestros abuelos, antiguamente había dificultad de trabajo. Quizás hoy hay más facilidad, hay más tecnología, en el cual el acceso a los bancos son más fácil para adquirir un automóvil. Antes era difícil, eran marcas solo japonesas, Honda. Y la gente no tenía el poder de llegar a adquirir un vehículo. Eso hoy creemos que el trabajo se ha movido más, hay más fuentes de trabajo. Hoy hay que acordarse que Uruguay era un país de ganadería y agricultura. Hoy es un país ganadero, agricultor y forestal. Ya tenemos una más. Quiere decir, eso ha dado la oportunidad de que nosotros tengamos más oportunidad de trabajo. Y eso ha llegado a que también la financiación que hay hoy facilita muchísimo a que la gente, el obrero, se haga una herramienta de trabajo. Yo digo siempre, la moto es una herramienta de trabajo, lo tomo. El automóvil también es, pero ya es de otra forma. Y bueno, eso ha llevado a un crecimiento bastante grande, en el cual a veces tenemos dificultad. Por eso siempre estamos planteando a nuestro señor intendente, en el cual venimos trabajando para ampliar la zona de estacionamiento, que se ha quedado bastante pequeña. Por eso se creó la zona azul, y bueno, la ampliaremos. Estamos viendo de ampliarla para que haya mejor confort de estacionamiento para nuestro usuario, y una mejor interacción entre los bancos y los comercios, para que tenga una llegada y no ande girando a la vuelta, que tenga oportunidad de estacionar con un buen confort. Yo te agradezco esa pregunta, porque en realidad son cosas que a veces nos preocupa, pero estamos siempre tratando de trabajar y solucionar la realidad de la gente, la realidad del usuario nuestro, que sin duda es permanente.
1: Nuestro reconocimiento a Agapito, primero nuestro agradecimiento por tomarse su tiempo para venir a informar a la población, después nuestro reconocimiento a su trabajo y con todo el equipo y todas las autoridades que forman parte de este control, porque de alguna manera están protegiendo a nuestros ciudadanos, Tabaré.
2: Ni que hablar que sí.
1: Y que a pesar de las adversidades particulares de que han tenido que sufrir, de alguna manera ha seguido adelante, que es una muy buena cosa en su vida personal también, para que, bueno, de alguna manera siga adelante en su vida y en las cosas, y profesionalmente nuestro reconocimiento a su trabajo, ¿no?
2: Totalmente, hago mío sus palabras, Víctor. Un gran ser humano que hace buen tiempo ya que lo conocemos, y siempre, por algo, los funcionarios lo quieren y lo respaldan tanto, ¿no? Y la misma ciudadanía, porque él no lo va a decir, pero hay aglomeraciones y muchas veces se bajaban los inspectores con otras directivos y se rebelaban y habían insultos y se tiraban botella, y ahora Capito parece esa época de los patos. Y que cuando llega y que todos se abren, bueno, se abre la gurizada, pero le tienen un respeto. Respeto, cariño, y él llega y les habla bien, y me consta porque lo vi una vez por circunstancia de la vida. Andaba y venía para la radio incluso temprano, bien temprano, y estaba bastante movida la Plaza Colón. Fue cuando él hacía poco estaba, y llegó de una manera muy cálida allí, la gurizada se fue tranquila, y sé que sigue siendo igual, así que eso
1: me parece que se ha ganado el respeto también, porque como él dice, solo vaya por la oficina si como es, hablen conmigo cualquier cosa, si sabremos nosotros por experiencia de que ha solucionado de la mejor manera con esas puertas abiertas que él dice, ¿no? Y de alguna manera es un jefe de que es accesible para cualquier persona, ¿no? Más allá de que el personal también.
2: Sí, no,
1: estamos hablando del don de persona en su trabajo.
2: Y aparte está de como el Boy Scout, de primera mano, ¿no? Sí. Hace un par de desfiles atrás, entre el desfile venía en la moto ordenando y
1: siempre
2: y viendo todo, sí. Bueno, así que la verdad que agradecerle profundamente la visita, que siempre está dispuesto a visitarnos. Y bueno, y hoy creo que era importante, Víctor, porque
1: sin duda
2: dejarnos de antemano todo lo que se viene trabajando para esta noche y para mañana, porque mañana aparte termina el desfile y después, como le decía recién, el balneario para los que tienen la posibilidad de ir, y la reserva, es impresionante cómo desborda de gente, y eso ya también el trabajo de ellos va a terminar, no sé, mañana a las 12 de la noche.
0: Sí, calculamos que sí. Bueno, un agradecimiento a ustedes por sus palabras, sus elogios. Muchas gracias, y un agradecimiento también a todo el cuerpo inspectivo, a todo el Ministerio del Interior, del jefe de policía, hasta Richard Suárez y todos sus componentes, sus integrantes, que son todos gente que estamos hablando en el mismo idioma. Y por suerte tenemos el respaldo y nos sentimos respaldados, a nuestro intendente también, secretario general, que son los que nos dan la oportunidad también para nosotros poder estar acá y poder desempeñar de la mejor forma y manera y estar a la altura de nuestra sociedad. Así que muchas gracias, y bueno, desearle a todos los tacuarembuenses que festejen, que tengan una feliz noche en la nostalgia. Y bueno, las recomendaciones ya las dimos. Así que un gracias enorme y un saludo a toda la audiencia, que gracias a Dios, una audiencia enorme que ustedes tienen por esta emisora, la 101.7. Muchas gracias.
1: Gracias a ti, que tengas muy buena tarde.
0: Muchas gracias.
1: Suerte y éxito en el operativo.
0: Gracias, muy amable.
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2: Temperatura 8 grados.
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6: Son las 3:47.
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0: Bueno, esta noche es la noche de la nostalgia. Fue fundada en el año 1978 por Pablo Lecueder en la discoteca Zun Zun en el barrio Buceo de Montevideo. El objetivo era promocionar el programa radial All Hits y celebrar la música de décadas pasadas. 24 de agosto, víspera del Día de la Independencia de Uruguay, la noche de la nostalgia se ha convertido en una celebración cultural importante en Uruguay, donde las personas se reúnen para disfrutar de música retro y recordar momentos del pasado. Esto nos envía Carlos Rodríguez. Y bueno, y de esta manera les decimos buena tarde, gracias por acompañarnos.
1: Buenas tardes, Víctor, Carlita, la linda audiencia, la 101.7 FM Tiempo. El pedido desde Buena Tarde FM Tiempo a la gente que se cuide, que disfrute de esta noche con responsabilidad, ¿no? También lo que dijo el director de tránsito. Mañana a cumplir con la patria, por favor, mañana así como la noche, como en Halloween, y todos se pintan la cara y salen con costumbres extranjeras. Bueno, mañana es un día apropiado para ser buen patriota, todo a sacar la banderita de nuestra querida República Oriental del Uruguay. Buena tarde.

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3: Temperatura 8 grados.
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23: Son las 4:10.
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3: Temperatura 8 grados.
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3: Son las 4:36.
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2: Temperatura 8 grados.
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8: Son las 5 con 3 minutos.
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5: Temperatura 8 grados.
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18: Son las 5 y 31 minutos.
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2: Temperatura 8 grados.
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2: Son las 6:03.
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Amigas, amigos, ¿qué tal? ¿Cómo están? Qué bueno volver a encontrarnos en la radio que más escucha. Qué edición especial, qué día que ha llegado. La noche de los recuerdos, la noche de la nostalgia, como le quieras llamar. Una vez más, una nueva edición que está con nosotros. Y bueno, por supuesto, nosotros nos sumamos y vamos a compartir un programa muy especial, porque vamos a repasar la música, los éxitos que se bailaban allá por los 90s hasta los 2000. Vamos a tener música disco, vamos a tener esos clásicos lentos, la música, la pachanga, el comienzo de una gran parte del rock argentino y mucho más. Así que prepárate, porque los clásicos de siempre, hoy en un programa especial aquí en tu radio. Sube el volumen, vamos.

0: Mamma Mía, gran éxito de ABBA, lo que está sonando. Sumate a nuestra comunidad en Instagram, en Facebook, en TikTok, en X, porque por allí también estamos cada vez más juntos, cada vez más comunicados. Y bueno, contame y pensá, ¿en dónde estabas cuando comenzaba a sonar Madonna y su chica material? Qué gran éxito, qué gran recuerdo, programado por vos también a través del 092-089186. Mucha música, mucha nostalgia hoy. Subí el volumen, vamos.
1: ¿Te acordás?

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2: Temperatura 8 grados.
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11: Son las 6:33.
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Auténticos Decadentes, Me Vuelve Loco Tu Forma de Ser, marca el comienzo de este nuevo set. Cuántos retros, cuánta música inolvidable, cuántos clásicos que estamos disfrutando, cuántas generaciones disfrutaron, bailaron en todo el país con estos éxitos, con estas canciones que seguramente van unido, van atado a algún momento especial de nuestras vidas. Conociste a tu chico, conociste a tu chica. Y bueno, la música siempre está con nosotros, la música siempre nos acompaña y marca los grandes momentos de nuestras vidas. Por eso, aquí está Enanitos Verdes, Lamento Boliviano, subí el volumen, vamos. Me quiere.

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2: Temperatura 8 grados.
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10: Son las 7:04.
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Señoras y señores, amigos, amigas, ¿qué tal? ¿Cómo están? Bienvenidos. Así comenzamos a vivir Tropi Hit Revolution en la radio número 1, edición de lunes. Leo Iseglias te hace compañía. Subí la radio, ya arrancábamos con buena música y de esta manera nos metemos de lleno.

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2: Temperatura 8 grados.
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0: Son las 7:34.
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esta forma ha llegado el momento de cerrar el programa. Cerramos esta primera edición de la semana en la radio número uno. Mañana martes, prepárate porque tenemos un programón por delante en este mismo horario y en la radio que vos elegís. Leo y Siglea se les hizo compañía. Nos vamos con otro de los solicitados. Buena jornada.

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6: Son las 8 y 4 minutos.
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24: Lo habíamos anunciado, este último tramo será On Fire. Con toda esta potencia sonora, entramos de lleno a la cuarta y última media hora de este especial único de Archivo Premium. Año 1986. Desde Suecia, un verdadero himno del rock y el synth pop con la intro de sintetizadores más famosa e impactante de la historia de la música. Se viene la cuenta regresiva para explotar la pista en la noche de la nostalgia. Con ustedes, Europe y su obra cumbre, The Final Countdown.

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1: Y no bajamos la intensidad ni un solo segundo. Seguimos bien arriba en esta última parte del especial de la Noche de la Nostalgia de nuestro Archivo Premium. Damos un salto hacia el año 2001 para sumar uno de los mayores impactos de la música pop del nuevo milenio. Con un ritmo arrollador que pegó en todas las pistas del planeta y fue un éxito instantáneo en nuestro país, llega la australiana Kylie Minogue y su mágico Can't Get You Out of

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1: Y la fiesta continúa sin pausas en este especial de Archivo Premium. Nos instalamos en 1984 para recibir a una de las bandas austríacas más famosas del mundo. Con un estribillo coreado por miles y una energía que transforma cualquier lugar en una verdadera fiesta colectiva, llega Opus con su himno inolvidable, Live is Life.

Que no pare el baile. Desde 1993 llega uno de los mayores exponentes del Eurodance. Un tema con un ritmo arrollador y una voz inconfundible que marcó a toda una generación y se baila sin parar en cada noche de la nostalgia. En esta edición especial de Archivo Premium, así suena Hathaway con su hitazo global What is Love. 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
5: Temperatura 8 grados.
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0: Son las 8 y 35 minutos.
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Bienvenidos a esta edición especialísima de Archivo Premium. Durante las próximas dos horas nos subimos a la máquina del tiempo para recorrer los número uno absolutos que hicieron ensanchar las pistas de baile en Uruguay en cada 24 de agosto. Soy Gerardo García Latuz. Con la selección musical de Eber Rodríguez y la producción general de José Luis de la Peña para Visto Producciones, arrancamos este desfile de clásicos bien arriba con una de las voces inolvidables del pop de los 80. Sonando en el aire de la radio, iré

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1: Tremendo arranque. Seguimos en esta edición especialísima de All Hits en Archivo Premium. Ahora viajamos al año 1978 para recibir a uno de los fenómenos más grandes de la era disco en Europa y en todo el mundo. Llegan los reyes del Eurodisco a la pista de la radio. Con ustedes, Boney M. y su mayor éxito, Rivers of Babylon.

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2: Inconfundible desde la primera nota. Bajamos apenas las revoluciones, pero aumentamos toda la sensualidad de la pista con una de las voces más graves, elegantes y potentes de la historia del soul y la música disco. Publicado en 1974, este clásico de clásicos se transformó en un infaltable de las madrugadas en cualquier salón de baile de Uruguay. Con la marca registrada de la Love Unlimited Orchestra, llega el maestro de maestros, Barry White, y Can't Get It.

sigue la música en este recorrido inolvidable de la noche de la nostalgia, la fiesta nocturna más importante de Uruguay, donde todas las generaciones salen a la pista a bailar los grandes éxitos de los 60, 70, 80 y 90. Y si hablamos de fiestas, nos vamos derecho a 1979 para recibir la marca registrada del funk y la música disco. Un tema que dedicamos a todas las mujeres que están prendidas a la radio esta noche. En la edición especial de Archivo Premium, Así Suena, Cool y The Gang.

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4: Temperatura 8 grados.
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